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¿Quién es como tú, Señor? Poderoso en majestad. Tú que creaste vida con tu aliento. Tú que creaste los árboles y creaste la tierra de la nada. ¿Quién es como tú, Señor?

En la segunda carta que escribe Rab Shaul a Timoteos, su hijo en el Espíritu, le dice en el versículo 6, por eso te recomiendo que reavives el carisma del Elohim que está en ti por la imposición de mis manos, porque no nos dio el Adón a nosotros un ruaj de timidez, sino de fortaleza, de caridad, de templanza. No te avergüences, pues ni del testimonio que has de dar de nuestro Adón, ni de mí mismo, prisionero, sino al contrario, soporta conmigo los sufrimientos por la Besorat Hageula, ayudado por la fuerza de Elohim, que nos ha salvado y nos ha llamado con una vocación santa, no por nuestras obras, sino por su propia determinación y por su gracia, que nos dio desde toda la eternidad en Yeshua HaMashiach, y se ha manifestado ahora con la manifestación de nuestro Adón Yeshua HaMashiach Adonenu, quien ha destruido la muerte y ha hecho irradiar luz de vida y de inmortalidad por medio de la Besorah HaGeulah, para cuyo servicio he sido constituido heraldo, apóstol y maestro. Esas expresiones que le dice Rab Shaul a Timoteos comienzan con algo muy simple. Yo te recomiendo que revives el carisma de Elohim. Se te dio por medio de la imposición de las manos. Hace unos días estaba viendo una imagen bastante simpática. De pronto en la televisión se ve que don Ramón se convierte en un churro, llega Kiko y le da un golpe y empieza a ser absorbido por él. Esas cosas que solamente suceden ridículas y absurdas, pero me dio risa. Pero de pronto me puse a reflexionar. Pareciera a veces que nosotros, nuestra carne, lo que somos, quiere contender contra el espíritu de Adonai. Quiere oponerse a lo que él es. Y de pronto, cuanto más nos resistimos, parece que el Espíritu más nos abraza y nos transforma más y más en él. Es extraño. ¿Qué es un carisma? Precisamente es un don, un regalo que viene de Adonai. ¿Cómo lo recibió Timoteos? Le impusieron las manos. ¿Y eso qué? Bueno, las manos representan en un principio, mano derecha representa tu fuerza, representa tu poder. Ahí es donde tienes la habilidad para trabajar, escribir y hacer todas tus labores cotidianas. Tu mano izquierda es un poco más torpe, de hecho mucho más torpe, no puedes escribir, y muchas habilidades que tienes en tu derecha desarrolladas no lo haces en tu izquierda, porque no es tu fuerza. Sin embargo, tiene una característica distinta, está conectada al corazón. Cuando te dé un infarto, preocúpate si te duele tu mano izquierda, porque ahí entonces como que de alguna manera está conectado al corazón. Es por ello que la palabra de Elohim la ponemos sobre nuestra mano izquierda. Miren, hoy vamos a hablar acerca de esto, este carisma y este don que nosotros recibimos precisamente en la imposición de las manos. Cuando Rab Shaul impone las manos sobre Timoteos, lo que está poniendo es la fuerza, el poder y la autoridad en la Besorah HaGeulah, en el mensaje de la redención, juntamente en el amor con el cual uno de sus queridos discípulos desea que sea consagrado y entre en la presencia del Altísimo Elohim. Por lo tanto, el carisma, la palabra es regalo. El regalo es una señal, es una manifestación que tiene un objetivo particular muy simple: expresar el poder y la autoridad de Elohim y que sus alianzas y promesas son verdaderas. Cierra tus ojos y piensa una maravilla que haya hecho Elohim. Piensa una de las tantas maravillas que hizo, que has leído, que te hayan impactado en tu vida. ¿Qué te impactó? ¿Cuando abrió el Mar Rojo? ¿Cuando llovieron toda clase de plagas sobre Egipto? ¿Qué te impactó cuando resucitó a los muertos? ¿A los ciegos les abrió los ojos? Piensa una de estas maravillas o señales que haya dado Adonai que hayan impactado tu vida. Muy bien,
lo que hayas pensado, reflexiona ahora lo siguiente. Piensa ahora un regalo, una manifestación, una señal que Adonai haya hecho, no en los textos sagrados, en tu vida, en el tiempo presente. Hace un año, hace menos, no sé, ¿qué haya hecho Elohim en tu vida? ¿Qué le has clamado y Él te haya respondido? Piensa que Adonai no es una doctrina, no es una filosofía, es una realidad. Y mirad, que aunque haya sido algo tan sencillo que no se compara con todo un pueblo pasando por el Mar Rojo, o no sea tan espectacular como la resurrección de un ser querido, pero una señal pequeña, aunque sea pequeña, es un signo y una señal en la cual Adonai te está hablando. Él es el mismo ayer, hoy y siempre. Él no ha cambiado. Si en algo podemos confiar, es en su alianza. Es que Él es tu poderoso y en Él podemos confiar. Por ello, las señales, los sellos, los signos tienen que tomarse en cuenta. Nosotros tomamos muchos signos. De hecho, los lenguajes se fundamentan en signos, signos sonoros, signos visuales, y eso genera las lenguas, los lenguajes. Cada signo, cada señal nos está dando un mensaje a cada uno de nosotros. Lo que Adonai vaya a hacer en tu vida o lo que ha hecho te está hablando de una manera, te quiere decir algo. La pregunta interesante es: ¿qué quiere Adonai de mí? ¿Qué es lo que quiere de este pueblo? ¿Por qué estoy recibiendo estos mensajes? Mira, si en algo podemos confiar, primero es en Adonai. Lo que Él está haciendo, lo que hizo o lo que hará en tu vida, será una señal por toda la eternidad. Si aún entre los reyes de la tierra, lo que ellos decretan y lo que dan como un sello se respeta y permanece por siempre, cuanto más las alianzas que Adonai ha hecho con su pueblo Israel. Vamos al libro de Esther, Ishtar, capítulo 8, versículo 8. No estamos en Purim, pero quiero recordarles lo que sucedió en los tiempos del rey Ahasverosh, cuando se hizo un decreto para exterminar a todos los judíos. En la historia de Esther y el rey Ahasverosh, por favor del Eterno, de una manera milagrosa, pudieron salvarse y pudieron destruir a aquel que quería aniquilar a este pueblo, al que se oponía al pueblo de Israel. Pero había un edicto que dictaba sobre este pueblo iba a ser aniquilado. Por lo tanto, era un edicto que tenía el sello real, y lo que ha sido sellado por el sello o el nombre del rey con su sello es irrevocable. Por lo tanto, no podía simplemente decir: hoy les digo esto, ¿saben qué? Me arrepentí, voy a cambiar lo que os dije en una ocasión. Miren, en Esther capítulo 8, versículo 8, cuando el rey Ahasverosh logra destruir a Amán, que quería destruir al pueblo, les dijo: vosotros por vuestra parte escribid acerca de los Yehudim en nombre del rey lo que os parezca oportuno, y selladlo con el anillo del rey, pues todo lo que se escribe en el nombre del rey y se sella con su sello es irrevocable. ¿Qué significa irrevocable? No se cambia. Lo que ya se dijo no se puede cambiar. Bien, si esto lo hacen los hombres que cambian, ay, los hombres, cómo somos tan volubles. Romanos 3:4, de ningún modo. Elohim tiene que ser veraz, todo hombre mentiroso, como dice la Escritura, para que seas justificado en tus palabras y triunfes al ser juzgado. Elohim es veraz, Él no miente, Él no es un hombre que hoy diga, después se retracte. Por lo tanto, sus palabras son firmes y verdaderas. Él ha decidido hacer una alianza con su pueblo Israel y con la casa de Judá. ¿Creen que se va a retractar Elohim, el poderoso, diciendo: ¿saben qué? Creo que me equivoqué de antaño.
ya me di cuenta que son un pueblo muy mala leche. Así que de hoy en adelante ya no serán mi pueblo. O me voy a juntar un pueblo entre todas las naciones, un pueblo. Si Adonai entonces habla de esta manera, decidme, ¿podemos confiar en él? Hebreos 13, versículo 8 dice, ayer como hoy, Yeshua es el mismo, lo será siempre. Él es el mismo, en él no hay cambio. Miren, para poder ejemplificar esto, quiero hablarles algo que sucedió con Jacob. ¿Quién es Jacob? Jacob es Israel. Los hijos y descendientes de Israel forman este pueblo. De hecho, es nuestro abuelo. De una manera, sea sanguíneamente o sea en la emuná, él mismo hizo alianza con Adonai. Una alianza que es irrevocable, no se puede cancelar. Entonces, en una ocasión, Jacob logró convencer a su hermano mayor, Esaú, que le pasara la bendición de su primogenitura. Solamente el mayor podía ser bendecido. Así que, disfrazándose del hermano mayor, se presentó ante su papá y el papá le otorgó la bendición, lo cual después se arrepiente Esaú y empieza ahí el pleito. Bueno, más bien, Jacob se asustó en demasía y decidió huir de su hermano. Cuando él iba huyendo hacia la casa de su tío Labán, llegó a una región que escuchó.

cuyo nombre es Luz. Luz. En ese lugar decidió pasar la noche. Y en ese lugar, algo maravilloso sucedió. Tuvo un sueño en el que veía a los ángeles de Elohim descender del cielo sobre la tierra. Descendían por una escalera. Entonces, él quedó impactado de lo que estaba viendo en ese lugar. Génesis 28, 16. Despertó Jacob de su sueño y dijo: así pues, Yahweh está en este lugar y yo no lo sabía. La expresión fue: Yahweh está en este lugar y yo no lo sabía. Es un terreno, es un solar, es una tierra baldía que no habitaba nadie. La tierra se llamaba Luz y después le cambió el nombre a Betel. Betel significa casa de Elohim. Casa de Elohim, ese lugar es importante para todos nosotros, porque no solamente refiere a un lugar en Israel, el cual cuando visites a Israel y vayas a tu agencia de viajes, que te programen una visita a Betel. No, no se trata de esto, sino lo que espiritualmente y hoy en este instante representa Betel para nosotros. No te postres, ni vayas, ni voltees hacia la ciudad de Betel. Significa algo mucho más sublime, significa casa de Elohim, casa del Poderoso. El Poderoso tiene su casa. No son los templos hechos por manos de hombre. Betel es una tierra. Recuérdenme, ¿de qué fuimos hechos nosotros? De tierra. Fuimos hechos y formados de la tierra. Cuando nosotros regresamos a la tierra de la cual fuimos tomados y todos nuestros líquidos se secan, nos convertimos en tierra. Regresamos a la misma. Esta tierra es diferente. En esta tierra, aunque no aparenta ni es posible verlo a simple vista, en esta casa o en esta tierra habita Elohim. No lo pueden ver, decía Jacob. Aquí es casa de Elohim. En este lugar está Yahweh. Yo no lo sabía. Qué temible es este lugar. No es otra cosa sino la casa de Elohim y la puerta del cielo. Son las expresiones. Es casa de Elohim, puerta del cielo. Es una tierra. Por lo tanto, qué terrible es este lugar. Fíjense cuál es la palabra. ¿Cómo dijo? Terrible. La palabra es Nora. Nora significa terrible. Por lo tanto, cuando refiere Jacob a este lugar, es un lugar terrible. Véanlo, es terrible. ¿A poco no? Y entonces, ¿cuán terrible es este lugar? Porque hay retos, porque hay dificultades, porque nos encontramos con golpes que empiezan a forjar las piedras para construir el templo de Elohim. Piedra, es grato el sentir el cincel sobre tu lomo que empieza a quitar cosas que no tienen que estar en ti. El perfeccionamiento no es grato, nadie les dijo que iba a ser grato. La renovación de la alianza o renovar nuestras alianzas no significa que van a llegar aquí y los vamos a acariciar como gatos toda la tarde. De hecho, muchas de las enseñanzas que se ministran son golpes sobre las estructuras de nuestras ideologías, nuestras religiones y las cosas que creíamos que eran. Por lo tanto, cuando llegues a este lugar, vas a decir como Jacob: qué terrible es este lugar. ¿Por qué este lugar es importante? Vamos a irnos varios años antes de que Jacob llegara por casualidad huyendo a ese lugar. Génesis capítulo 12, 7. Yahweh se le apareció a Abraham. Abraham, padre de Isaac. Isaac, papá de Jacob. Por lo tanto, el nieto Jacob llegó exactamente a esta tierra. Yahweh se le apareció a Abraham y le dijo: a tu descendencia he de dar esta tierra. ¿Esta tierra qué es? Dijimos, terrible. ¿Sí? Entonces le edificó allí un altar a Yahweh que se le había aparecido. De allí pasó a la montaña al oriente de Betel, desplegó su tienda entre Betel al occidente y Ai al occidente. Allí edificó un altar a Yahweh e invocó su nombre.
Es en esta tierra, en esta región donde Abraham, años antes, hizo algo

Jacob huyó, se fue con su tío Labán, prosperó, se hizo de ganados, se trajo a las hijas y a las siervas, empezó a hacer su pueblo. Cuando regresó, 20 años después, pasó por el mismo lugar. Y exactamente en el mismo lugar donde él se había acostado, era una piedra en la cual él se recostó. Jacob se recuesta sobre la roca, como también nosotros debemos estar descansando sobre la roca. Ahí en este lugar descansa, porque el Shabbat es una señal de descanso. Shabbat, hay que descansar. Descansa, no te me arranes en la silla. Descansa es deleítate, gózate. No tengas preocupaciones, porque tienes una roca en la cual puedes apoyarte. En esa roca, Jacob, con todo su estrés de estar huyendo de su casa, brincando a la aventura, tal como lo hizo también Abraham, él entonces tuvo un descanso, durmió y soñó. Soñó algo maravilloso, una escalera del cielo que desciende sobre la tierra. Veía los ángeles de Elohim que descendían en ese lugar. Jacob entendió, esta es casa de Elohim. Lo que tal vez Jacob ignoraba en ese momento es que su abuelo en ese lugar había invocado antes el nombre de Yahweh. Y cuando tú invocas el nombre de Yahweh, abres una escalera de los cielos que descienden con poder y autoridad en ese lugar y en esa tierra. Por lo tanto, si nosotros invocamos el nombre de Yahweh en este momento, no solamente implica que vamos a pronunciar un sonido. De hecho, no estoy apelando al sonido, sino al corazón que se abre y la tierra se prepara para recibir la bendición de los cielos. Cuando la tierra recibe la bendición de los cielos, es el agua de su palabra que vivifica esta tierra. Bien. Jacob, después de tener esta visión, va con su tío, trabajó muchos años, regresa 20 años después, la roca ungida, la que él perfumó, porque esta era una señal, un signo de que en esa tierra estaba Yahweh, una estela, la manifestó como un signo. 20 años después, la roca era la misma. No había cambiado. Estaba llegando al mismo lugar. Génesis 35:1. Elohim le dijo a Jacob, después de 20 años, levántate, sube a Betel y te estableces allí, haciendo un altar, Elohim, que se te apareció cuando huías de tu hermano Esaú. ¿Te acuerdas? Hace 20 años, cuando estabas estresado y huyendo, en este lugar hiciste una alianza. Te iba a dar toda esta tierra, sería para ti y para tu descendencia. De hecho, era listo Jacob. Hizo un pacto con Adonai. Vamos a recorrer unos versículos antes, cuando huía del hermano y después de tener el sueño. En el capítulo 28, versículo 19, después de que dijo, oh, aquí está Adonai, llamó ese lugar Betel, significa casa de Elohim, aunque el nombre primitivo de la ciudad era Luz. Jacob hizo un voto, voto significa pacto, hizo una alianza, un convenio, contrato, en todo caso es lo mismo, diciendo, si Elohim me asiste y me guarda en este camino que recorro, y me da pan que comer, y ropa con que vestirme, y vuelvo sano y salvo a la casa de mi padre, entonces Yahweh será mi poderoso. Y esta piedra que he elegido como estela será casa de Elohim, y todo lo que me dieres te pagaré el diezmo. Es decir, empezó a hacer un convenio. Señor, si tú me traes de regreso a la casa de mi padre en bien, donde tenga alimento, donde tenga que vestir, donde no me falte nada, entonces reconoceré que tú eres mi poderoso, y aquí en este lugar será elegido como casa de Elohim y te daré el diezmo. O sea, en pocas palabras, trató de hablarle como cananeo. Es obvio, vivía entre cananeos. Trató de hacer un convenio y un pacto. Obvio, la cultura en la cual creció Jacob es la tierra de Canaán. Así que de alguna manera trató de hacer un pacto con Elohim, y Elohim es señor de pactos, a él no se le olvidan. Así que si has hecho un pacto con Adonai, le has prometido algo, apresúrate a cumplirlo,
porque a ti se te puede

0: olvidar, pero Elohim no. 20 años después se lo recordó. No te faltó alimento, viviste en abundancia con tu tío Labán. No te faltó vestido, tuviste y te prosperaste en riqueza. No te faltó nada, inclusive hasta mujeres te encontré. Ya tienes familia, ya tienes hijos. Ahora que vienes en prosperidad, regresa a la casa de tu padre, pero aquí sube a Betel, te estableces allí haciendo un altar a Elohim, como lo prometiste. Jacob dijo a su casa y a todos los que le acompañaban: retirad los dioses extraños que hay entre vosotros, purificaos y mudaos de vestido. Es decir, vamos a ir a Betel, ahí se me apareció Elohim, pero antes de ir a ese lugar, vamos quitándonos todos los ídolos que se traen de la casa de Labán, es decir, de la tierra de la Mesopotamia, de la tierra de Babilonia, donde se inventaron los ídolos. Así que tenían muchos, traían entre sus vestidos muchos idolitos, muchas cosas de culto, pero más que las que traían cargando, son aquellas que traían en su corazón. Por eso hay que cambiar. Para que tú hagas este pacto y esta alianza con Elohim, tienes que llegar como otro nuevo ser. No llegues con tus vestidos, cámbiate la vestimenta. Una vestimenta distinta, no tu ropa, la que compraste en Suburbia, sino la vestimenta que viene de los cielos. Una vestimenta que te cubre, que cubre tus pecados y tus faltas. Hay que llegar cubiertos y despojados de todos nuestros ídolos. Luego levantémonos y subamos a Betel. Haré allí un altar Elohim que me dio respuesta favorable el día de mi tribulación y me asistió en mi camino. ¿Recuerdas que te dije que pensaras algo que haya hecho por ti Elohim? Mira lo que hizo Jacob. Por lo que hizo al cuidarme todos estos años, regresaré y adoraré. Como gratitud, le ofreceré a Adonai de lo que él me ha bendecido. Levantaré un altar a Elohim. ¿Qué ha hecho en tu vida, Elión? ¿Tú crees que lo hace nada más porque sí? Adonai te está dando una señal y un signo. Una señal en la cual te está diciendo: existo, soy una realidad. Y por ello suceden milagros alrededor de nuestra vida. Una vez que hemos sido testigos de estos milagros, la siguiente respuesta es: ¿qué vas a hacer? ¿Harás como Jacob, irás a Betel y establecerás allí un altar? Bueno, hagamos lo que hizo Jacob. Se despojó de ídolos, él, su familia, se cambiaron las ropas y llegaron a la área de Betel a levantar un altar. Ellos entregaron a Jacob todos los dioses extraños que había en su poder y los anillos de sus orejas, y Jacob los escondió debajo de la encina que hay al pie de Siquem, para que no entren. Partieron pues, y un pánico divino cayó sobre las ciudades de sus entornos, así no persiguieron a los hijos de Jacob. Jacob llegó a Luz, que está en territorio cananeo, que es Betel, junto con todo el pueblo que los acompañaba. Edificó allí un altar llamado el lugar de El Betel, porque allí mismo se le había aparecido Elohim cuando huía de su hermano. El pacto era simple: despójate de tus ídolos y ven a la tierra de la adoración. Cambia tus ropas y ven a la roca ungida. Es sencillo. Este pacto no solamente lo puede disfrutar Jacob en aquellos años, sino que también nosotros podemos hacer este mismo pacto. Muy simple: despójate de tus ídolos. Muy bien, voy a mi casa y rompo mis estampitas. Los ídolos no impresos en papel, pero sí impresos en tu corazón. Quítate los ídolos, no tallados en madera, sí tallados en ideas. Despójate de los conceptos que el mundo te ha dado de lo que es el poderoso. Ahora, después, cámbiate la ropa. No vayas con la ropa de tus acciones y tus obras, sino revístete en el talit de justicia del Mesías. Que seas una nueva creación yendo hacia el poderoso de los ejércitos. No por tus acciones, no por tus obras. Muchos dicen: cuando sea bueno, iré a la presencia del Altísimo. ¿Sabes cuándo vas a ir? Jamás. Cuando sea santo, entonces iré a la Keila. ¿Sabes cuándo vas a ir? Nunca. Cuando sea perfecto y conozca de Torah, entonces me acercaré a la santidad del Creador. Prepárate entonces para el sepulcro, porque jamás conocerás al Creador. Por lo tanto, no es por tus acciones, no es por tus vestimentas, son por las nuevas vestimentas en las cuales hemos de estar revestidos. Mi pecado que está delante del Poderoso es cubierto por la sangre del Mesías. Él me cubre mis faltas y mis transgresiones. Por lo tanto, puedo presentarme al Poderoso si me cambio estas vestimentas. Y una vez que he cambiado estas vestimentas, puedo acercarme a la tierra de la adoración, donde el nombre de Adonai es invocado. Donde suceden maravillas, donde los ángeles descienden sobre la tierra. ¿Quieren probar esto? ¿Quieren ver los ángeles de Elohim descendiendo sobre el Hijo del Hombre? Yeshua lo decía. Se sorprenden por esto, mirad, veréis los cielos abiertos y los ángeles de Elohim descendiendo sobre el Hijo del Hombre. Por lo tanto, solamente empecemos con una señal tan sencilla como invoca el nombre de Yahweh. Pero de corazón, con todo tu ser, para que Él manifieste su presencia como lo hizo con Jacob. El padre de Jacob, sí, Isaac, tenía una característica muy interesante. Isaac era el hijo de Abraham. Abraham recibió una promesa: en ti serán bendecidas todas las naciones. Recordemos, Abraham recibió una ordenanza de Adonai: dame a tu hijo, tu único hijo, y ofrécemelo en el monte Moriah. ¿Recuerdan eso? Hace unos momentos lo comentábamos. Y entonces Abraham dijo: no, es mi hijo, hijo de mis amores y mi propiedad personal, mío, de mí. No, Abraham obedeció a Adonai al extremo de llevar a su hijo precisamente al monte Moriah, que es el monte de Sión. Allí en ese lugar el hijo Isaac llevaba cargando la leña sobre la cual iba a ser sacrificado. Subió el monte e iba a ser inmolado en este lugar. No es casualidad, porque también en el principio de la justicia dice Adonai: si Abraham no me negó su hijo, ¿qué haría entonces Adonai? Tampoco nos negaría a su hijo único. Si el hijo de Abraham llevaba sobre sus lomos, sobre su hombro, el madero, la madera, la leña en la cual iba a ser sacrificado, el hijo de Elohim también. Solamente que hay una diferencia abismal en cuestión de Abraham era un hombre limitado, con recursos pequeños. Adonai no. Por lo tanto, si Abraham diezmó a Adonai, ¿qué haría Adonai por Abraham? Es decir, oye, yo te invito hoy a comer. Muy bien, invito al amigo a comer. ¿Qué va a hacer el amigo después? Oye, a la próxima me toca a mí, yo te invito a comer. ¿Me explico? Ese es un principio de justicia que se da mucho entre los hombres. Pensemos, ¿qué pasaría entonces cuando Abraham: Señor, te ofrezco a mi hijo? El hijo que ofrece Adonai realmente en calidad es mucho más grande que lo que era Abraham. Si Abraham diezmó, imagínate, ahora le dice Elohim a Abraham: ahora prepárate para mi diezmo. Tú me diste tu riqueza, espérate a que veas lo que yo te voy a dar. Imagina el diezmo de Adonai, lo cual no le bastaría a la vida de Abraham para recibir el favor y bendición. Por lo tanto, pasarían generaciones tras generaciones que estamos todavía recibiendo la bendición de Adonai por las acciones que hizo Abraham. Por eso dijo Adonai: en ti, Abraham, serán bendecidas las naciones de la tierra. Por lo tanto, estos pactos tan simples, tan sencillos, que nosotros podemos ver, mira qué bonito, hizo un pacto, hizo una alianza, tienen repercusión hoy en día. Nuestros días están siendo evidentes estos pactos y estas alianzas. Por lo tanto, las señales son el principio de una alianza. Signos visibles, manifestaciones claras y evidentes que me hacen sentir que estoy en una alianza. Algunos han tomado voto de nazireato y de pronto, ¿qué hacen? pasan el rastrillo por su cabeza, pelones quedan totalmente. Un voto de nazireato. Si han tomado el voto nazireato, es una señal, es un signo del cual al verme al espejo digo, ay, qué pelón estoy. No, me recuerda que estoy en un pacto con Adonai, el cual es visible y lo puedo constatar en este momento. Por lo tanto, Israel, tenemos muchos signos pequeños que tienen que recordarnos que hay grandes alianzas. Son signos pequeños, pero son precursores de poderosos pactos que son irrevocables. ¿Crees esto? Porque hoy mismo vamos a hacer uno de ellos. Miren, vamos a Yohanan, capítulo 6, 25. Se encontraron a Yeshua a la orilla del mar. Le dijeron, Rabbi, ¿cuándo has llegado aquí? Yeshua le respondió, en verdad les digo, vosotros me buscáis no porque habéis visto señales, sino porque habéis comido de los panes y os habéis saciado. Le reclamó a los hombres que buscaban a Yeshua después de haber multiplicado los panes. Él se fueron buscándolo, siguiéndolo, y ellos dijeron, ¡ay, conviene, se lo ponemos como rey, se acaba la crisis de alimentos! De hecho, el pensamiento de los israelitas es, nos conviene. Si tú buscas al Mesías porque te conviene, entonces creo que no estás en un buen camino. No buscamos al Mesías porque nos convenga. Buscamos al Mesías porque venimos a darle gracias, porque todas nuestras vidas ha sido bendición. ¿Cómo sé esto? Mira, estás respirando. Todo lo que respire, alabe a Yahweh, porque tiene el don de la vida y es el momento de darle gracias, Señor. Bien, entonces ellos le buscaban porque querían la abundancia, querían tener comida. Y dice, vosotros me buscáis no porque habéis visto señales, no por los signos que señalan quién es Mashiach, sino por las conveniencias. Una señal es por lo que debemos buscar al Mesías. Una estela, un símbolo, algo que nos empieza a marcar el principio de una señal. Obra por, no por el alimento perecedero, sino por el alimento que permanece para vida eterna, el que os dará el Hijo del Hombre, porque este es a quien el Padre, Elohim, ha marcado con su sello. Yeshua tiene un sello marcado por el Padre para que todos nos demos cuenta, Él es al quien debemos seguir. Él es el principio de la alianza. Por lo tanto, Yeshua es marcado por el sello de Elohim. Esta señal que es Mashiach, que hace maravillas, no solamente para que te vaya bien, sino para que tú mismo reconozcas, Él es el camino a la vida. Él es el principio de la alianza para que yo pueda ser su pueblo y que Elohim pueda decir, ustedes son mi pueblo y yo soy su poderoso. Si Yeshua él es el principio de esta alianza, tendríamos nosotros que llegar al otro extremo. Está marcado, señales, signos que no nos dejan a duda, la otra, ¿qué vamos a hacer nosotros? Obvio, si Él es el principio del pacto, nosotros tenemos que responder de alguna manera. Recuerda, Jacob se tuvo que despojar de los ídolos, tuvo que cambiarse de ropas, tuvo que llegar a esta tierra a adorar y levantar un altar, es decir, cumplir las promesas que le hizo Adonai. Nosotros también tendremos que hacer unas señales visibles, concretas, para que esta alianza inicie su camino y sea vigente en nuestras vidas. ¿Qué debemos hacer? La respuesta es muy simple: Torah. Respondió Yeshua. Miren, voy a leer Juan 6:28. Ellos le dijeron, ¿qué hemos de hacer para obrar las obras de Elohim? ¿Qué es lo que tenemos que hacer para hacer las obras que Elohim quiere? Tal vez traduciendo, parafraseando un poco. Versículo 29. Yeshua le respondió, la obra de Elohim es que creáis en quien Él ha enviado. Obrar, hacer las obras de Elohim, es igual a creer. Creer que Él es el enviado por Adonai. Y esta es una señal importante. Yeshua ha sido enviado por Adonai. Yo tengo que creer en Él. Si yo creo en Él, entonces comienza el proceso del pacto, la renovación del pacto. Debemos entender que este pacto permanece vigente únicamente a través de Yeshua. De ello estamos reunidos aquí, no en razón a Moshe. Estamos reunidos en razón a Yeshua HaMashiach, en quien Moshe, los profetas, todos los textos sagrados nos dan referencias de él. Por lo tanto, el centro de todo pacto es Yeshua HaMashiach. Yo tengo que creer en él, porque él es el profeta anunciado. Lo que él dice, tengo que escucharlo, y no puedo quedarme con los brazos cruzados. Si él está hablando, tengo que obedecer. No solamente oírlo, sino entender y ponerlo por obra. Y una de esas señales, por ejemplo, es el Shabbat. Sí, efectivamente, el Shabbat es una señal de alianza entre Yahweh y su pueblo. Pues bien, Yeshua, él es el Señor del Shabbat. Sabemos en Ezequiel capítulo 20, 12, les dijo, les di además mi Shabbat como señal entre ellos y yo, para que supieran que yo soy Yahweh, que los santifico. Una señal simple y sencilla de pacto es Shabbat. Vive el Shabbat, que es la señal, es una señal de pacto. Así sabremos que somos el pueblo de Yahweh. El pueblo de Yahweh participa y vive el Shabbat. Santifica este día de Shabbat y manifiesta un momento de entender. Todo lo que el Torah me dice, señala y apunta a Mashiach Adonenu. Bien, yo quiero participar de este pacto. ¿Lo quieren vosotros? Y entonces podemos, levante la mano, ¿quién quiere participar de este pacto, de esta alianza? Baruch Hashem. Entonces, quédese con su mano, ya la levantó, ya se la ofreció a Adonai. Sí. Esa mano ya está ofrecida a Adonai. Tome su mano y póngala ahora, mano izquierda sobre su derecha. Detenga su mano con su derecha, su fuerza. Con fuerza sostenga su amor. Decidió amar a Adonai, sosténgalo con sus fuerzas. ¿Sí? Ese es su poder. Va a sostener la alianza que usted va a poner en su mano. De hecho, Adonai dice que lo hagamos. Cuando dice estas palabras, átalas en tu mano. Tenlas presente. Esto no es un invento mío, está en la Torah. En estas cajitas está la Torah de Adonai. La sostengo con fuerza y la cumplo con amor. ¿Quieren participar de este pacto? Pues le dije, levanta las manos, súbelas a los cielos. En Isaías 44:1, esto lo dice Adonai. Ahora pues, escucha a Jacob, escucha a Israel. Siervo mío, Israel, a quien yo elegí. Adonai te ha elegido, por eso estás aquí. Esta es una verdad y esta es una señal. Si estás entre el pueblo de Elohim, es porque Elohim te ha elegido a ti. Así dice Yahweh, que te creó, te plasmó en el seno y te da ayuda. No temas, siervo mío, Jacob, y Yeshurun, a quien yo elegí. Derramaré agua sobre el sediento suelo, raudales sobre tierra seca. Derramaré mi espíritu sobre tu linaje, mi bendición sobre cuanto de ti nazca. Crecerán como en medio de hierbas, como álamos junto a corrientes de agua. El uno dirá, yo soy de Yahweh. El otro llevará el nombre de Jacob. Un tercero escribirá en su mano de Yahweh y se llamará Israel. Por lo tanto, esto es una profecía que ha de cumplirse. Así dice Yahweh, el Rey de Israel, su Redentor, Yahweh Sebaot. Yo soy el primero y el último. Fuera de mí no hay ningún poderoso. La palabra de Adonai es irrevocable. Él no se va a arrepentir y él no se va a retractar. Por lo tanto, lo que está escrito, en esto podemos confiar. Como Jacob cuando se encontró con la roca 20 años después, ¿crees que fue una sorpresa para decir, ¡ah, sorpresa, es la misma roca! Siempre será la misma. Así que no puede haber sorpresas en el pueblo de la alianza. Adonai no va a cambiar. Él es el mismo. Y si en algo podemos confiar es en él. Por ello la expresión de Moshe, siervo de león, fue Yahweh, él es. la roca, en él puedo fundamentarme. Y así, como una promesa puede ser cumplida el día de hoy. Por eso uno dirá: yo soy de Yahweh. ¿Cómo lo dirías? Yo soy de Yahweh. Dilo con tu corazón: yo soy de Yahweh. Pero levanta tu mano y yo soy de Yahweh. Así, de esa manera, extiende tu mano. Yo soy de Yahweh. O sea, con amor, porque es tu anhelo. Ok, ¿no lo crees? Entonces peléalo como Jacob. Pelea por la bendición con fuerza. Yo soy de Yahweh. Yo soy de Yahweh. Alza tus dos manos con amor y con fuerza. Dile: yo soy de Yahweh. ¿Sí? Porque es el anhelo, es emuná. Créelo. En Mashiach hay que creer: yo soy de Yahweh. Yo soy de Yahweh. Muy bien. Otro llevará el nombre de Jacob. Significa: ¿cómo te llamas? Yo soy Jacob. Yo soy Israel. Alguna vez alguien me dijo: oye, yo tengo ganas de ir a Israel. Ah, te felicito. ¿Sabes por qué? Porque yo soy Israel. Mira, también dilo así, con certeza, con fe y certeza: yo soy Israel. Yo soy Israel. Ay, pero yo vengo de la raza totonaca. Mira, entiende que si estás en la sangre del Mesías, estás en el pueblo de Israel, porque Yeshua, él es el rey de los judíos, linaje de Abraham, Isaac y Jacob. ¿Sabes qué sangre tienes entonces sobre ti? Es la sangre de un judío, y eres parte de Israel. Y aunque vengas de la tribu de los aztecas, créeme que si estás en la sangre del Mesías y en el Mesías, eres parte de Israel, y puedes decir: yo soy Jacob, a quien Elohim ha elegido. Ahora pues escucha, Jacob. Te lo está diciendo a ti. ¿Cómo te llamas? Dilo: Jacob, me llamo Israel. Dilo así como quieras. Jacob, Israel, es lo mismo. Dilo así. ¿Cómo te llamas? Israel. Israel, ok. Escucha, Israel, siervo mío, a quien yo elegí. Eso te lo dice Adonai. Así dice Yahweh, el que te creó, te plasmó ya en el seno y te ayuda. No temas, siervo mío, Israel. No temas, Israel, Yeshurum, a quien yo escogí. ¿Por qué estás aquí? Porque él te ha escogido. Por eso estás aquí, para que recibas este mensaje de vida. No son casualidades. De hecho, las casualidades no existen. Son causalidades que Adonai hace que todas las cosas sucedan para que su voluntad se cumpla. Y si estamos recibiendo este mensaje, es porque él te ha elegido. Muy bien. ¿Cómo te llamas? Israel. Israel. Cuando escuches, escucha, Israel. Shema, Israel, te está hablando a ti, en lo particular. No cuando digamos: a ver, hermanos, Shema, Israel, y volteale: ay, Israel, te están hablando allá. No pienses de esta manera. No es un individuo, no es una tercera persona. Eres tú mismo. ¿Qué? Vamos al tercer punto. Un tercero escribirá en su mano de Yahweh, y se llamará Israel. Muy bien. ¿Sabes escribir? Con tu derecha. Con tu derecha. Y escribes en tu mano la Torá de Yahweh. ¿Qué vas a hacer? La voluntad, lo que nos está señalando él. Muy bien, toma tu mano, dijimos, sobre tu mano derecha. Ahora con tu derecha escribe en tu mano. Vas a escribir. Escríbelo en español, no importa que no lo escribas en hebreo. Si sabes hebreo, escríbelo en hebreo. Si sabes náhuatl, escríbelo en náhuatl. En todo caso, escríbelo en tu lengua, que tú entiendas que es tu corazón y es tu decisión. Y di: de Yahweh. En hebreo, ani shel Yahweh. Yo soy de Yahweh. Con tu dedo, que es tu fuerza, que es tu decisión. Yo soy de Yahweh, y te llamarás Israel. Ahora, Israel, vosotros estáis siendo llamados por el nombre que has recibido de Adonai. Eres Israel. Escucha, Israel. Ponlo como un sello en tu mano. Así dice, como una señal en tu mano. ¿Qué me dice esta cajita? No se te olvide, yo soy de Yahweh. Cada vez que levantes tu mano izquierda, recuerda: yo soy de Yahweh. Yo soy Israel. Soy a quien él ha elegido, a quien me ha llamado su pueblo. Por lo tanto, yo no voy a fallar a esta alianza. Yo sé que yo puedo fallar, pero él no. Esto no lo digo yo, lo dice él. ¿Se fijan? No son palabras mías de algo que yo quiero. es algo que está profetizado y que Adonai dice. Por esto, esta alianza y este pacto está dirigido no solamente al linaje descendientes de Abraham, Isaac y Jacob, sino que menciona, se llamará Israel, será llamado Jacob. Si será llamado Israel y será llamado Jacob, los israelitas de la época, por supuesto que se sentían Jacob y sabían que era Israel. Por lo tanto, estas promesas no están dirigidas únicamente al linaje sanguíneo de Abraham, Isaac y Jacob, sino a todos nosotros, a todos vosotros que creemos en Yeshua y podemos ser el pueblo de Elohim, si en verdad lo crees. Bien, entonces voy a poner un sello, una señal y una marca en mi brazo, en mi mano. Cantar de los Cantares, Shir HaShirim, capítulo 8, 4. Yo os conjuro, hijas de Jerusalén, no despertéis, no desveléis al amor hasta que le plazca. ¿Quién es esta que sube del desierto apoyada de su amado? Debajo del manzano te desperté, allí donde te concibió tu madre, donde concibió la que te dio a luz. Ponme cual sello sobre tu corazón, como un sello en tu brazo, porque es fuerte el amor como la muerte, implacable como el Sheol, la pasión. Saetas de fuego, sus saetas, una llama de Yahweh. Grandes aguas no pueden apagar el amor, ni los ríos anegarlos. Si alguien ofreciera todos los haberes de su casa por el amor, se granjearía desprecio. Por lo tanto, aquí la mujer, la amada, aquella que sube apoyada de su amado, es la novia, es la Keila, sois vosotros. Apóyate en tu amado y como un sello quede en tu corazón. Es una marca, una señal de alianza. El otro sello en tu brazo, tus acciones en el amor. No solamente diga, ay sí, ya escribí en mi mano, yo soy de Yahweh. Este es el principio del pacto. Viene algo muy interesante aún. Si nosotros entendemos lo que ha de suceder pronto cuando reavivemos estas alianzas, somos un pueblo de alianza, es porque creemos en el eterno Elohim. No solamente como, oye, estuvo interesante esas cosas que se hablaron, más que interesantes sean aquellas cosas que se vivieron. Voy a seguir leyendo, 2 Corintios capítulo 1, versículo 21. El poderoso, el que nos conforta juntamente con vosotros en Yeshua HaMashiach, y el que nos ungió y el que nos marcó con su sello y nos dio en arras el Ruach HaKodesh en nuestros corazones. Menciona dos cosas: el poderoso que nos conforta, el que nos ungió. ¿Qué significa ungir? Perfumar, dar un aroma agradable. Mira, la palabra Mashiach viene de la palabra hebrea Mashach, significa perfumar o ungir. Por lo tanto, la palabra o traducción de Mashiach al español es ungido o perfumado. ¿Quién dice que va a ser perfumado aquí? Es Adonai. Yeshua nos unge a nosotros su Keila, para que seamos como esa piedra ungida, una señal de alianza y de pacto. La unción es muy especial, mucho, muy, muy especial. Tan extrema es esta unción que la misma escritura nos narra que se ha de hacer un óleo, el óleo Kadosh, un perfume tan santo, tan especial, que todo lo que toca este aceite queda sacrantísimo, queda consagrado. Es el óleo de la alegría, es el óleo del cual nosotros esperamos algún día recibir sobre nosotros. Adonai le dice a Moshe, haz este perfume porque lo que huele a esto es santo, santísimo, al extremo. Este óleo lo utilizarás para ungir la casa de Adonai. El santuario será ungido con este óleo. También los sacerdotes, Aarón y sus hijos, también serán ungidos. Lo más sagrado tendrá que ser perfumado con este perfume. Por lo tanto, la señal importante es este aroma, que quien lo va a hacer no es la Keila HaMashiach, Él ya es el perfumado, sino el Mashiach, a su Keila, a su novia, la unge, la perfuma, para que sea santa, sea sin mancha, sin arruga, sin cosa semejante. Este es el don del Espíritu, el Ruach HaKodesh. Este perfume, muy, muy especial, representa el Ruach HaKodesh. Cada uno de los elementos que lo componen son naturalezas que nos habla de Mashiach, nos habla de su vida, su muerte, su resurrección, su pueblo. Todo está escrito no con letras, sino con aromas. Por esto este óleo Kadosh, el cual solamente se utiliza en situaciones muy especiales, como la consagración del santuario en Jerusalén, solamente la unción de los sacerdotes, del Cohen que va a hacer servicios en el santuario. Este óleo es muy especial y Adonai prohíbe usarlo para cualquier fin. O sea, no lo puedes usar como desodorante y para salir a una fiesta. No puedes hacerlo así. Solamente es para que seas casa de Elohim, seas Betel, casa de Elión. De otra manera, solamente serás una casa a la imagen, pero nunca consagrada. Para que seas sacrantísimo, necesitas estar en la unción de Mashiach. 2 Timoteo 2:19. Sin embargo, el sólido fundamento puesto por Elohim se mantiene firme, no cambia, es el mismo, marcado con este sello, con esta señal. El Señor conoce a quienes son suyos y apártese de la iniquidad todo el que pronuncie el nombre de Adonai. Adonai conoce a los suyos. ¿Quién es de Adonai? Diga, yo soy de Adonai. ¿Quién es de Adonai? Yo soy de Yahweh. Yo soy Israel. Dígalo con certeza, no con duda. ¿Seré? ¿Soy? No, dilo con certeza, que eso se llama emuna, fe y certeza. ¿Sí? Por lo tanto, recuerde, es un sólido fundamento. Esto no cambia, esto es inmutable. Adonai conoce a los suyos, y también los suyos le conocen a él. Y si conoces a Adonai, apártate de toda iniquidad. Efesios 1:13. En él también vosotros, tras haber oído la palabra de la emuná, de la fe, la vésora de vuestra salvación, el mensaje que te da salvación, y creído también en él, fuisteis sellados con el Ruach HaKodesh de la promesa. Un sello, vas a ser marcado, vas a ser perfumado con el Ruach HaKodesh, exactamente el mismo que le decía Rab Shaul a Timoteos. ¿Recuerdas cómo le decía? Te recomiendo que revives el carisma de Elohim que está en ti por la imposición de las manos. Entonces estas manos ungidas van a asimilar a quien diga yo soy de Yahweh. La Keila, que es el cuerpo de Mashiach, va a abrazar y va a traer a quien diga yo soy Israel, porque para Israel, para Judá, para ellos son las alianzas. En la simiente de Abraham, en su descendencia, son bendecidas todas las naciones, y es donde recibimos toda bendición espiritual. Bueno, recibimos el Ruach HaKodesh, que es prenda de nuestra herencia para redención del pueblo de su posesión, para alabanza de su gloria. ¿Quién? Baruch Hashem, una señal y un signo. Importante anotar, las alianzas van a tener una señal visible que podremos ver y que podremos disfrutar. Por eso les voy a pedir, por favor, aquí nos ponemos de pie, porque les voy a mostrar algo. Este no lo haremos hoy, lo consagramos solamente el día de hoy. ¿Recuerdan que les hablé de un óleo muy especial? Ay, Adonai dijo, no lo hagan así a la ligera, sino que es tan especial que lo que toca queda sacrantísimo, en sentidos literales, para la unción y consagración del santuario. Realmente lo que importa es lo espiritual. Y aun cuando cada cosa espiritual, invisible que sucede en nuestro corazón, la representamos a partir de signos visibles que podemos conocer y que podemos experimentar. Yo creo que Yeshua cubre mi vida con su sangre y utilizo el signo del talit como una forma de decir: Él me está cubriendo. No, no es el talit, no es la tela, sino es lo que representa y me instruye la forma en que aprendo. Se llama pedagogía. Adonai me ha dado toda clase de signos, de sellos, de manifestaciones que confirman una alianza. Así como cuando escribes un pacto, lo dejas marcado. Tengo uno que me recuerda: yo soy de Yahweh y yo soy Israel. Hay una señal que me gustaría que todos nosotros invocáramos sobre ella. ¿Recuerdas que Abraham invocó sobre esta tierra que se llamaba Betel? Bueno, antes se llamaba Luz. Y en ese lugar descendieron los ángeles de Elohim. Lo hizo muchos años antes, antes de que naciera su nieto. Pero fue el nieto el que experimentó esas bendiciones. Por lo tanto, yo les voy a pedir que invoquemos hoy para las bendiciones que recibirán mañana los que toman esta señal y este signo de la renovación de las alianzas. Por eso vamos a consagrar como una forma de gratitud lo que es este signo del óleo Kadosh, que todo lo que toca queda sacrantísimo. Es una escritura no hecha con letras, sí con aromas. El aroma de este óleo es el aroma del Mesías, que nos recuerda las alianzas y los pactos, y todo lo que toca este óleo realmente es el espíritu, queda sacrantísimo. Casa de Elión, yo les invito a que en este momento invoquemos el nombre. Vamos a invocar el nombre de una manera de Emuná. Todo el que dice yo soy de Yahweh, clame a Yahweh, clame a su Señor. Aquel que dice tú eres mi Señor, tú eres mi Rey. Por eso toda lengua confiese que Yeshua, Él es el Señor, Él es mi Señor. Yeshua Adonai, tú eres mi Señor. Yahweh, en tu nombre, gloria a ti.
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Algunos han expresado que al predicar o al transmitir algún mensaje respecto a la palabra, casi cualquier cosa, menos los viajes misioneros. Misioneros, dice, y salieron de pronto de Antioquía, se fueron a Chipre, de Panfilia, después llegaron a Antioquía, de Fi. Predicar aquí. Algunos, entendiendo este mensaje, se han dado cuenta de lo siguiente. Estamos leyendo nosotros, no es solamente un libro histórico correspondiente al nombre de Hechos de los Apóstoles, sino que estamos hablando de Gebrot Hashelahim, el poder que está en los apóstoles. Esto que estamos leyendo nosotros es el mensaje del Berit Hadashah. Antes estábamos hablando respecto a la vida de Mashiach y sus dichos, sus obras, no correspondían al Berit Hadashah, sino que correspondía a su etapa de encarnación antes de que por su sangre redentora se estableciese este pacto renovado. Por tanto, todo lo que mencionan los evangelios, a fin de cuentas, si quieren manejarlo como Antiguo y Nuevo Testamento, corresponden al Antiguo Testamento. Él es un maestro de la Torá, mismo que está dándole su forma definitiva, pero de una manera en especial no se puede considerar el pacto renovado, porque el pacto solamente es vigente en el momento que la sangre del Cordero es derramada. A partir de este momento comienza la buena noticia, la buena nueva, aquella que manda Yeshua a sus talmidim, a sus sheliahim, que transmitiesen por toda la tierra. En estos momentos, cuando empiezan a obedecer, comienzan a salir por todas las regiones de Asia, del mundo conocido, y comienzan a transmitir este mensaje. Entonces, claro que aquí hay poder del Eterno, aun cuando algunos simplemente es un libro histórico de datos que no nos revela gran cosa. Vayamos a la Escritura, y en ese capítulo 13 entenderemos que la Keilah realmente tiene un propósito fundamental en cuanto al anuncio de la buena noticia. En el capítulo 13, versículo 1, nos hablaba de la Keilah fundada en Antioquía. En ella había profetas y maestros. Se encontraba Bernabé, Simeón, llamado Niger, Lucio, el sirenense, Manaén, hermano de leche del tetrarca Herodes, y Saulo. Nos encontramos que hay una comunidad completa. Hay diferentes personajes, entre ellos los manifiesta como profetas y maestros. Esta es la comunidad que en el momento que en Israel, en Jerusalén, estaban en persecución, tenían relativamente paz y tranquilidad porque se manifestaban dentro de un ambiente gentil. Este es el origen de la Keilah, comienza en Antioquía. Aquí en este momento la Keilah se encontraba en una relativa paz y tenía cierta bendición. Tenían entonces profetas, maestros, un ministerio establecido y organizado dentro del orden que Adonai había dado, y de esta manera el Eterno les habla. Era necesario que apartasen en este caso a Bernabé y a Rab Shaul para la misión que habría de darles en ese momento. Bueno, dice de esta manera el versículo 2, mientras estaban celebrando el culto del Señor y ayunando, dijo el Ruach HaKodesh, separadme ya a Bernabé y a Shaulo para que la obra a la que los he llamado. Entonces, después de haber ayunado y orado, les impusieron las manos y los enviaron. La Keilah en este momento está ordenando a personas para que salgan a anunciar esta noticia en la cual él está ministrándoles una orden. La orden es sepárenlos, apártenlos, toda. Para un ministerio especial al cual yo los estoy llamando, esto realmente era nuevo. De Jerusalén salieron huyendo, pero aquí salen enviados. De Jerusalén salieron corriendo porque tenían toda su comodidad y seguridad en el templo. Aquí está la presencia del poderoso de Israel y aquí descansamos. Por ello tuvo que llegar tribulación y prueba para que saliesen corriendo de ahí aquellos creyentes en Mashiach. Pero en esta comunidad que se encuentran en paz y en tranquilidad, les está llamando a través de una invitación y ellos responden sí. Ellos fueron enviados y no sabían a dónde irían. Serían llevados por el Ruach HaKodesh. Vemos el versículo 4. Ellos pues, enviados por el Ruach HaKodesh, bajaron a Seleucia y de allí navegaron hasta Chipre. Ellos están movidos por el Ruach HaKodesh. Descendieron de Seleucia y llegaron hasta Chipre. Esto debería de darnos algún tipo de enseñanza, y estamos hablando de historia. Salieron de tal ciudad y fueron a esta otra. Vamos entonces a lo que la Escritura nos puede revelar desde el mensaje que el Santo de Israel nos está dando. Primero recordemos lo siguiente: esto lo inspira el Ruach HaKodesh.
Y el Ruach HaKodesh dijo que todo esto quedase plasmado en este libro. En este caso se lo inspira Lucas. Si él está moviéndose por el Ruach HaKodesh, toda y cada una de estas palabras tiene una razón de ser. No fueron puestos únicamente por poner algo, sino que realmente tiene que darle una instrucción a la Keila del siglo XXI. Y digo a la Keila del siglo XXI porque es la Keila que está viviente. Recordemos que todos los demás están durmiendo y a ellos les sirvió en su momento. Por lo tanto, en este momento que esta palabra nos cobija ahora a la Keila del siglo XXI, que es la Keila viviente, entendamos entonces que el Santo de Israel, cuando les dice que salgan de la ciudad de Antioquía, les está pidiendo que de pronto la comodidad y seguridad que tenían dentro de la Keila, por un momento la dejaran y confiaran solamente en el Santo de Israel. No te fijes a dónde vas a ir. No te voy a revelar en el momento cuál va a ser tu destino, sino tú solamente obedece. Y en el momento que obedecen, ellos de una manera están haciendo su voluntad. Se convierten en sus Sheliahim, en sus enviados, y el Santo de Israel comienza a hacer sus milagros en ellos. Obedecer es la primera premisa que ellos toman. Obedecer al Santo de Israel, a la invitación que les está haciendo a salir. ¿A dónde iremos? No lo sabemos. Solamente deja que el Ruach HaKodesh te guíe, así como nosotros debemos de un momento ser guiados por el Espíritu precisamente a la misión que Él nos está encomendando. Ellos bajaron entonces a la ciudad, dice que se llama cuando salen ellos a la ciudad de Seleucia, de allí navegaron hasta Chipre. Bueno, esta ciudad tiene un nombre, un significado, significa sacudida y golpeada por las olas. Sacudida y golpeada, es allí a donde bajan desde Antioquía, vienen de la Keila y tienen que llegar a aquella ciudad que es sacudida y golpeada por las olas. Entendemos nosotros el sentido del mar como un lugar donde no descansa, donde están las olas, el movimiento, hay inestabilidad, es el lugar de los abismos, donde se encuentran los, llamémosle, todo aquello que de una manera no representa al poderoso de Israel, no a su certeza y seguridad, sino todo lo contrario, a esas naciones, a esos pueblos, y ahí está golpeada esta ciudad por las olas, por el mar que de una manera está acechando, golpeando. Esta ciudad representa establecida sin tierra firme, pero golpeada por el mundo, tocada por los abismos. A esta ciudad es a donde envía a los apóstoles, en este caso a los Sheliahim, a Pablo y a Bernabé. Ambos obedecen y van a esta región. Allí se embarcan, no solamente se quedan en un punto intermedio, sino que entran al mar, haciéndose al mar. Ellos se encuentran de pronto navegando hacia la región de Chipre. En Chipre, ahí en este lugar vamos a entender lo que sucede con el caso de Bernabé, Barnabí, el hijo del profeta. Es en Chipre, precisamente, donde él era natural. Eso lo vemos en Hechos capítulo 4, versículo 36. Y dice lo siguiente, por favor. José, llamado por los apóstoles Bernabé o Barnabí, hijo de la exhortación, levita y originario de Chipre. ¿De dónde era originario él? Chipre. De la región donde ellos salen, regresa entonces a la casa de sus padres de una manera. Es una forma de entender algo que pasa con nosotros. Cuando nosotros hemos encontrado un punto de seguridad, nos encontramos solos, separados de nuestra familia. Sí, gozándonos en la presencia del Santo de Israel dentro de una comunidad que está glorificando. Pero llega el momento en que nos dice, no solamente en este lugar de Keila y de exhortación tienes que dar el testimonio, sino que tienes que descender. Descender a los límites donde se encuentra la santidad y se encuentra lo mundano. Aun cuando entres al mundo, ve a la casa de tus padres. Allí, de una manera, esta exhortación debemos entenderla así. Barnabí es originario de Chipre, aun cuando él mismo es un levita, es un israelita el cual habita en estas regiones. Tuvo que regresar, ya tenía un buen prestigio dentro de la comunidad en Antioquía.
Es necesario retornar de pronto y de vez en cuando a visitar a los familiares. ¿Y para qué vamos con los familiares? Obviamente el poderoso tiene su objetivo, tiene sus momentos. Si es en el momento de Adonai Baruch Hashem, no estés navegando siempre a Chipre, solamente pasó una vez por allí. En esta ocasión, el versículo 5, llegando a Salamín, anunciaban la palabra de León en las sinagogas de los judíos. Tenían también a Juan, que les ayudaba. En este caso, este Juan, no estamos hablando de Yohanan, el Sheliahim, de los 12. Estamos hablando de Marcos. Mismo que la misma escritura lo manifiesta, su nombre es Juan. Él es sobrino de Barnabí. Son sobrinos, son parientes. ¿Cómo sabemos que aquí no dice que son sobrinos? Claro que sí lo dice, pero en este caso lo dice Pablo cuando lo escribe en la carta a los colosenses. Vamos a leer este segmento. Esto es importante para poder vincular esta comunidad. ¿Qué es lo que están haciendo? ¿Cuál es su afinidad? ¿Qué es lo que sucede entre ellos? Leeremos, por favor, el capítulo 4, versículo 10. Dice: os saludan Aristarco, mi compañero de cautiverio, y Marcos, primo de Bernabé, acerca del cual recibiste ya instrucciones. Hasta este momento entendemos que Marcos y Bernabé son primos. Aquí las establece no solamente en el contexto de desconocidos, sino también hay vínculos familiares sanguíneos. Familiares, cercanos. Tal vez hay hermanos, primos, conocidos de una manera no solamente de palabra, decir, es un compañero de la comunidad y de la Keila, tenemos la misma fe, sino que también hay vínculos sanguíneos. La Keila no solamente se establece a base de personas diferentes, porque algunos han llegado a afirmar, es que solamente en el momento que yo me despojo de todo lo que es mi familia, en ese momento paso a formar parte de la Keila de Adonai. Si nosotros tenemos este pensamiento, deberíamos de pensar que cada uno de los miembros de la Keila no tendría que tener ningún vínculo sanguíneo con ningún otro. Y esto no es verdad. La Keila se conforma no solamente de hermanos en el espíritu, sino también de hermanos sanguíneos. Esto es un llamamiento del cual nos invita no solamente a hablar de la palabra al desconocido, sino también al cercano. Así como Bernabé tuvo que pasar por la región de Chipre, nosotros debemos pasar de vez en cuando el Eterno lo permita y sobre todo cuando lo ordene. Si nosotros obedecemos, también pasaremos por nuestra casa y daremos testimonio precisamente allí. Marcos y Bernabé van caminando juntamente en un objetivo que el Santo les dijo: salid y anunciad. Cuando llegan a Chipre, llegan a una región, se llama Salamina, significa golpeada, sacudida. Y de pronto, cuando llegan a Chipre, llegan a Salamina, la golpeada. Como que de pronto sucede que el Eterno envía a sus discípulos, a sus enviados, donde hay tribulación y donde hay angustia. Precisamente cuando hay problemas, es ahí cuando de pronto aparece el miembro de la Keila que de una manera u otra lleva un poco de luz donde hay tinieblas. El Santo de Israel los está haciendo a la mar. Al mar, precisamente el que representa los abismos, las naciones, las regiones oscuras, allí en ese lugar es a donde envía su Sheliahim. No es que suban a Jerusalén. No vamos a invitar que todas las naciones suban a Jerusalén. Es necesario que desde Sion surjan y salgan aquellos mensajeros que transmitan este mensaje de vida. De otra manera no sirve. ¿Cómo vendrán entonces todos a Jerusalén si no es el poderoso el que envía a los suyos a anunciar esta buena noticia? Seguimos leyendo, estamos en el versículo 5. Llegando a Salamina, anunciaban la palabra de León en las sinagogas de los Yehudim. Tenían también a Juan que les ayudaba. Ellos van anunciando en las sinagogas. Ellos van anunciando este mensaje precisamente donde se reúne el pueblo de León. No solamente había sinagogas en Israel, sino por toda la región cercana a Israel. Encontrábamos entonces sinagogas. Algo muy similar a lo que pasa hoy en nuestros días. Que de pronto alguien sale al extranjero y no
no encuentras, digamos, uno encuentra siempre esos lugares de comida mexicana o lugares de encuentro entre mexicanos, porque es el lugar donde se encuentra un grupo y tiende a platicar y a convivir acerca de sus cosas. Los judíos que estaban en el extranjero, que salían por diversos motivos, no se imaginen que todos los judíos, todos vivían en Israel, al igual que no todos los mexicanos viven en México. De esta manera salieron y en esos lugares hicieron sus sinagogas. En esas sinagogas se reunían, platicaban acerca de lo que es la religión de sus padres.

0: encontraron el momento santo y justo en el cual pudiesen transmitir el mensaje de Mashiach. Nosotros también debemos encontrar el momento en el cual vamos a transmitir este mensaje, no únicamente como dar polémicas. No vas a meter el mensaje de vida cuando todos están hablando acerca de fantasmas, ovnis, política o religión. Y mira que dije bien, religión. Cuando nosotros estamos transmitiendo este mensaje de vida es cuando el Espíritu nos dice, este es el momento, porque aquí está reunido entonces. Un momento, un remanente, un pequeño grupo entre tanto paganismo, entre todo aquello que detesta el Santo de Israel, hay un pequeño grupo de hombres que están con la Torá de Adonai. Tal vez hay un momento cuando la golpeada, estoy hablando de la ciudad, que ha recibido los golpes de la ola, la azotada, de un momento respire y dice, necesito ayuda. ¿Qué crees? Yo traigo el gran yo soy. El gran yo soy, ¿cuál es la ayuda que tú necesitas? Esos son los momentos. No entre las polémicas, entre el fútbol y los ovnis. No, esos no son los momentos santos. Los momentos santos es cuando el pueblo dice, necesito ayuda. Por ello, a las primeras ciudades que el Santo de Israel los envía, su nombre es la sacudida y golpeada por las olas, y la segunda, golpeada y sacudida. ¿No le pasa así a los hombres? ¿No pasa así con todos los seres que de pronto reciben esas sacudidas y golpes de la vida? Es entonces cuando el Santo de Israel nos envía, aun cuando tengamos que navegar por el mar para llegar a ellos. Tengamos que caminar entre lugares de abismos para poderles llevar este mensaje de vida. Se encuentran ellos golpeados y sacudidos y son nuestros parientes, son nuestros familiares, aquellos a los que nos envía el Santo de Israel. De pronto vemos a nuestro pariente y familiar muy cercano, doliéndose por su situación económica, doliéndose por su enfermedad, por el aspecto de angustia que le envuelve. Y nosotros decimos, no, yo ya soy nueva creación y tengo que despojarme de mis padres. Si lo crees de esta manera, entonces estás cerrando en cuanto a la formación que el Poderoso de Israel desea hacer en ti. No nos envía solamente a hablar a extraños, también a cercanos. Por eso Barnabí regresa a su tierra, Chipre, donde allí va a transmitir esos mensajes vivientes. Ahí en esta ciudad anunciaron ese mensaje en la Shul. La Shul se volvió entonces el lugar donde empezaron a exhortar al pueblo. Sí, son un pueblo de León, pero se encuentran en Galut, dispersos, lejos de su tierra. Ahí hay que exhortar y hay que dar la buena noticia. Yeshua HaMashiach es el verdadero, el poderoso que estamos esperando. De esta manera atravesaron toda la isla. Versículo 6. Habiendo atravesado toda la isla, la atravesaron hasta llegar a Pafos. Encontraron un mago, un falso profeta llamado Bar Yeshua, que estaba con el procónsul Sergio Paulo, hombre prudente. Vamos a ver esto. Atravesaron toda la isla, la casa de Barnabí. Atravesaron toda la casa de Barnabí, de un extremo hasta el otro, hasta que alguien les escuchara. Es el procónsul, el más importante de la isla. De una manera representa algo hacia nosotros, que cuando el más importante de pronto nos escucha, no importa que atravesemos toda la familia y todos sus obstáculos, tenemos que caminar sobre esta tierra que son nuestros familiares hasta llegar al más importante de la isla. Papá, mamá, el abuelo, no importa, a él hay que hablar, pero siempre ahí se encuentra el Hijo de Jesús. Y así lo dice Bar Jesús, Bar Yeshua, el Hijo de Yeshua. De una manera se expresa como un lado conspirando, como un falso profeta, pero dice que es un profeta, llamándose a sí mismo como un hombre que tiene el conocimiento y la sabiduría. Este hombre que de pronto está a un lado del hombre más importante de la isla, es el que trata y evita que este mensaje de vida llegue entonces a aquella persona que tiene que llegar. ¿Ya identificaste quién es Bar Yeshua en tu familia? Es precisamente aquella persona que se opone a que la palabra llegue, que la palabra entre en ellos. Es interesante el nombre, Hijo de Yeshua. Por ello, en un momento, lo que sucede, cuando llegan a Pafos, algo empieza fuerte. Pafos significa que hierve, empieza a hervir. El ambiente se pone tenso, ¿no? El ambiente se pone ardiente. Ahí es donde se encuentran un mago. Nota lo que dice la Escritura, por favor. Vamos al libro de Deuteronomio. Débora, en 18:9. Solamente tomaré un texto de los muchos que hay. Deuteronomio, capítulo 18, versículo 9. Y dice lo siguiente: cuando ya hayas entrado en la tierra que Yahweh tu Elohim te da, no aprenderás a cometer abominación como las de esas naciones. No de haber en ti nadie que haga pasar a su hijo o su hija por el fuego, que practique adivinación, astrología, hechicería o magia, ningún encantador ni consultor de espectros o adivinos, ni evocador de muertos, porque todo el que hace esas cosas es una abominación para Yahweh tu Elohim. Por causa de estas abominaciones, desaloja Yahweh tu Elohim a estas naciones delante de ti. Es un texto de muchos. Y está diciendo, no hay quien practique magia, adivinación, ni sortilegio, ni consulte a muertos. Y de pronto nos encontramos que el maravilloso mago de la familia tiene precisamente toda esta característica. Consulta a muertos, hace adivinaciones, lleva toda clase de hechizos. Tal vez con otro nombre, recuerda, es el hijo de Jesús, el hijo de Yeshua. A fin de cuentas tiene un nombre renombrado, un nombre que es sobre todo nombre, y él se dice, es que yo soy hijo de Dios, yo soy hijo de Jesús. Y como un hijo, ¿cómo va a desechar a su hijo? Por consiguiente, entonces, lleva toda clase de abominaciones a través de hechicerías y a través de todo este tipo de prácticas mágicas, a través, digamos, de sus santerías, por decir algo. Ah, rézate esta novena para que te sanes. Cómprate esta cédula y ponla en la puerta de tu casa para que no te vaya mal. Es más, pon una sábila fuera de la puerta de tu casa, así te va a ir bien. Y empieza con toda clase de hechicerías y sortilegios. Ay, anoche soñé al abuelo, y el abuelo quiere que estemos unidos. Quiere el abuelo que la herencia me la den a mí. Y comienzan de esta manera, hablando en el nombre de aquellos que ya están muertos, aún inclusive citándolos, cuando ellos ya no están en la vida presente. De esta manera se vuelven, de una manera, en estos magos que son abominación a los ojos de Yahweh. Son magos, a fin de cuentas. Tienen la solución mágica para todas y cada una de las problemáticas que tiene la familia. Ay, es que no has ido a misa, por eso te va tan mal. Y todos estos comentarios se escuchan como una clase de receta mágica. Y esto es lo que hace que aquel que busca al poderoso de Israel con sinceridad y con honestidad, busca dónde le encuentro, quién podrá guiarme, cómo podré yo saber del poderoso de Israel, de pronto aparece como una sombra maligna a un lado de él. Aquí estoy, ¿qué crees? Si buscas al verdadero, total, ve a este lugar, toma esta imagen, dale culto, prende esta vela, tómate este té y es más, báñate con sábila. Y de esta me empieza a dar toda clase de recetas. Pero sin embargo, su práctica no va conforme al poderoso de Israel, porque él mismo desconoce de la Torah y del poderoso. Siempre en cada familia existe un mago que evita que la palabra del eterno Elohim llegue a los más importantes de la familia. Cuando a los más importantes, aquí está dibujado a través del cónsul. Cada familia hay un patriarca, es el abuelo, es el papá, o algunos sistemas matriarcales, o es la abuela, o es la mamá, pero de alguna manera ellos son los que tienen la influencia sobre toda la familia, y ellos no reciben la palabra porque a un lado de él se encuentra el falso profeta. Y créemelo que de una manera el maligno se ha encargado de que cada familia tenga por lo menos uno, dos en mi familia. Pero cada vez que nosotros nos encontramos en esta situación, debemos de hacer tal y cual lo hace, en este caso, los enviados de Adonai. ¿Qué hacen ellos? Con valentía le enfrentan, hablan con valentía y de esta manera decretan. Vamos a ver lo que dice el versículo 10. Estamos, Gebrut Hashilahi, en el capítulo 13, en el versículo 10. Le dijo, tú, repleto de todo engaño y de toda maldad, hijo del diablo. Soy hijo de Jesús, hijo del diablo. De una manera contrastando aquello que argumenta y dice ser, él manifiesta tal y lo que es, y se lo dice de esta manera, repleto de todo engaño. Yeshua es la verdad, él es el engaño. Si realmente están repletos de Yeshua, hablen de Yeshua, hablen de su vida, de su palabra, de su Torah, de su vida. Pero sin embargo están hablando de engaño. No están llenos entonces del Ruach HaKodesh. Tienen todo, menos el mensaje de vida. El espíritu vivificante no está en ellos. Están llenos de toda maldad, son hijos del diablo, enemigo de toda justicia. ¿No acabarás ya de torcer los rectos caminos del Señor? Pues ahora mira, la mano del Señor sobre ti, te quedarás ciego y no verás el sol hasta un tiempo determinado. Al instante cayeron sobre él oscuridad y tinieblas, y daba vueltas buscando quién le llevase de la mano. Entonces, viendo lo ocurrido, el procónsul creyó, impresionado por la doctrina del Señor. Cuando este hombre, que realmente es el mago oficial de la familia, de pronto queda confundido, cuando la palabra del Eterno le expresa, le manifiesta tal y cual es, de pronto se queda ciego. Yo tengo el conocimiento, yo sé todo, yo sé qué hacer en tal caso. De pronto se quedan expuestos por la palabra del Eterno, buscan quien les ayude, no encuentran la salida y por un tiempo se quedan ciegos. Es entonces cuando lo que él había, verdaderamente oscuridad y tinieblas, queda de manifiesto en este caso, en este mago. En el caso de aquellos magos familiares, también cuando les expresas la luz, quedan tan apantallados, encandilados con la luz del Mesías, que de pronto no ven, de pronto empiezan a dudar, ya no pueden guiar a nadie porque ellos mismos se han vuelto entonces necesitados de que alguien los guíe. Sucede de pronto cuando la luz del Mesías encandila a aquellos que están en tinieblas por un tiempo, después creerá, tal y como sucedió con Simeón, el caso cuando Kefa habla con él. Pero esa es otra historia. Después de que cree el procónsul, la obra entonces en Chipre ha sido concluida. El paso por la casa ha sido culminado el momento que nosotros transmitimos este mensaje. ¿Crees que es así? De una manera esto viene a reflejar a nuestras vidas. Vamos a seguir leyendo lo que sucedió después. Dice en el versículo 13, Pablo y sus compañeros se hicieron a la mar en Pafos y llegaron a Pergue de Panfilia. Pero Juan se separó de ellos y se volvió a Jerusalén. En este caso, cuando ellos llegan a Pergue, su nombre es muy terrenal, demasiado terrenal, muy terrenal. Están llegando a la ciudad de lo muy terrenal. Los misioneros llegan a lo muy terrenal, pero tal vez aquellos que se sienten muy santos quieren regresarse a la ciudad santa. Sí está bien esto de la misión, de anunciar el mensaje a estas personas tan paganas y tan malas, pero como que esto está demasiado terrenal, yo mejor me retorno a Jerusalén. Si no tienen la fuerza del Espíritu, creo que es lo más congruente. Si no estás bien fortalecido en el Espíritu, haz lo que Marcos, retorna a Jerusalén. Pero si tú estás conforme a la voluntad y a la ordenanza del Espíritu, haz su voluntad y vete a lo muy terrenal. No que te hagas terrenal, pero sí que llegues a esta Panfilia. ¿Qué significa esto de Panfilia? Su nombre significa nación hechas de todas las tribus. Una nación hecha de todas las tribus nos habla de una globalización, una globalidad, llamémosle de una manera, una especie de nación compuesta de muchas tribus, de muchos pensamientos, de mucho movimiento, porque hay, llamémosle, de todas las tribus, de toda la tierra, y ahí formaron una nación. Es muy terrenal, pero sin embargo ahí están haciéndose presentes. Están llegando entonces los enviados de Adonai a esta región tan terrenal, compuesta de todas las tribus. De pronto como que se nos hace muy familiar en nuestros días, que vivimos precisamente en estas regiones tan llenas de esa diversidad de tantos pueblos, naciones y cultura. Ahí de pronto pareciese que en el internet es como entrar a Panfilia. de todos los pueblos, de todas las creencias, de todos los hombres de las naciones, están formando algo. Pero aún ahí también hay que manifestar la voluntad de Adonai. Por eso es como estamos obrando. El que tenga oídos, escuche. Estamos en el versículo 13. Versículo 14. Mientras que ellos, partiendo de Perge, llegaron a Antioquía, de Pisidia. Aquí cuando llegan a Antioquía, note usted la diferencia. Antioquía es la ciudad de la que salieron. No, no hay que confundir Antioquía de Pisidia con Antioquía, la cual se encuentra al norte de Israel y la cual no tiene nada que ver con esta otra Antioquía. Antioquía toma su nombre de Antíoco. Antíoco era uno de los, bueno, de hecho había muchos Antíocos cercanos a Alejandro Magno. Alguno de ellos, Antíoco Epifanes, fue el que somete a Israel. Pero sin embargo, cada uno de ellos, obviamente, tenía que tener su ciudad, como Alejandro tenía su ciudad, Alejandría, también cada uno quería tener su ciudad. Así que estas ciudades de Antioquía representan a ese conquistador, hombre grande, importante. Para nosotros nos deja una enseñanza en cuanto hay dos Antioquías. En su nombre es el mismo. En una Antioquía se establece el pueblo de León a través de una Keila organizada, ordenada. En otra Antioquía deberíamos de entender que también se estableciese la Keila organizada, formada. Tal vez ellos dijeron, nos sacó de Antioquía para formar otra Keila en esta otra Antioquía. Pero las realidades son totalmente distintas, porque esta Antioquía se encuentra establecida no en esta otra región, sino que su nombre tiene otro significado. Vamos a ver, su nombre está en Pisida. Pisida significa negro, brea, o sea, chapopote. ¿Qué más negro que esto? Y recordemos lo siguiente, bueno, entraron precisamente por la región de las naciones, donde todo es muy terrenal. No esperarán entonces encontrar una ciudad de luz, si una ciudad negra en pecado. De una manera, el color negro viene a representar las acciones o la falta de las acciones justas. En este lugar debería de establecerse una comunidad la cual tendría que ser luz para las naciones, dado que Israel fue llamado a ser esa luz de las naciones. No fue así. Sin embargo, donde debería establecerse una ciudad con la presencia del Poderoso, se volvió una aburrida, oscura ciudad que no aceptó la luz del Mesías, aun cuando muchos se emocionaron por ello. Vamos a ver qué fue lo que sucedió cuando llegaron a este lugar. Estamos leyendo el versículo 14. Mientras que ellos partieron de Perga, llegando a Antioquía de Pisida, el sábado entraron en la sinagoga y tomaron asiento. Después de la lectura de la Torá y de los profetas, los jefes de la sinagoga les mandaron a decir: hermanos, si tenéis alguna palabra de exhortación para el pueblo, hablad. Pablo se levantó, hizo la señal con la mano y dijo: comienza el mensaje de vida. Comienza a hablar acerca de Mashiach, partiendo desde Abraham, transmitiendo toda la escritura como debe de hacerse. Si vas a hablar de Mashiach, no solamente diga, Yeshua es HaMashiach, Yeshua es Adonai. Argumentalo con la escritura. Si dices que Yeshua es Adonai, ¿por qué dices que lo es? Si dices que Él es el Mesías, ¿por qué lo es? Por ello, Él empieza a trazar toda la escritura. Ya habían leído la Torá, habían leído los profetas, y ahí es donde comienza un anuncio. Ahí es donde comienzan los gentiles de pronto a emocionarse. ¿Sí? Vamos al versículo 44. Perdón, vamos a leer del versículo 42. Al salir le rogaban que les hablasen sobre estas cosas. Versículo 42. Disuelta la reunión, muchos judíos y prosélitos que adoraban a Helión siguieron a Pablo y a Bernabé. Estos conversaban con ellos y les persuadían a perseverar fieles a la gracia de Helión. Versículo 44. El sábado siguiente se congregó casi toda la ciudad para escuchar la palabra de Helión. Los judíos, al ver la multitud, se llenaron de envidia y contradecían con blasfemias cuando Pablo decía. Veamos la actitud que empieza a sucederse en esta ciudad de Antioquía. Comienza a haber una aceptación. Casi todo el pueblo, de mayoría gentil, comienzan entonces a decirle: quédate con nosotros, háblanos de la palabra de León. ¿Quiénes deberían de alegrarse? Obviamente el pueblo de Adonai. El pueblo de Adonai, en vez de alegrarse, les entró la envidia. En vez de glorificar al santo, comenzaron a maldecir, comenzaron a blasfemar. ¿Qué es lo que pasa con los religiosos? Siempre que tú hables de Mashiach y que hables de la vida, comenzarán a maldecir, comenzarán a blasfemar. Esto es lo que sucede con ellos, pero eso los mueve la envidia. Están llenos de envidia porque este pueblo fue llamado a ser luz de las naciones y se encontró en una ciudad oscura donde no pudieron dar luz. Aquellos hombres de la ciudad oscura, cuando vieron la luz del Mesías, háblanos de esto, transmítenos este mensaje. Sin embargo, los religiosos, todo el tiempo que estuvieron allí, no pudieron dar luz, porque ellos mismos vivían en tinieblas. Hay quienes dicen estar en Mashiach, quienes dicen estar en la palabra, y sin embargo se encuentran en una oscuridad terrible. Dicen hablar, pero viven como aquellos hombres de las naciones, entre las naciones, envueltos en sus tinieblas y en sus oscuridades. Por eso, cuando llegan los hombres que traen la luz, de pronto viene un resplandecer que ellos dicen: allí hay algo especial. Háblanos, dinos de la palabra del Mesías, la palabra del Poderoso de Israel. Cuando esto sucede, los que tienen la concesión se enojan. Los que tienen la sinagoga establecida allí suelen enojarse. Nos están invadiendo la concesión. Nosotros somos la luz oficial de esta ciudad. ¿Quiénes son estos que vienen desde lejos a encandilar a estos hombres? Nosotros queremos estar con ellos en sus tinieblas. Y eran tinieblas, juntamente con estas naciones. ¿Cuántos hemos visto de pronto? Dicen ser creyentes. Dicen creer en el Poderoso de Israel. Pero con su poder, con sus obras, niegan tal poder y se vuelven únicamente en mismos individuos, habitantes de la ciudad de la oscuridad. Es necesario que la luz llegue. El mensaje no solamente se habló para los gentiles, se habló en la sinagoga, donde se reúnen los judíos. El mensaje primeramente se da a Israel. Ah, si Israel no quiere recibir este mensaje, sabed que el Eterno no hace acepción de personas. Y a todos aquellos que creen son invitados. Cuando ellos comenzaron a maldecir con blasfemias todo lo que Pablo decía, miren lo que sucede, versículo 46. Entonces dijeron con valentía Pablo y Bernabé: era necesario anunciaros a vosotros en primer lugar la palabra de León, pero ya que la rechazáis y vosotros mismos no os juzgáis dignos de la vida eterna, mirad que nos volvemos a los gentiles, pues así nos lo ordenó el Señor. Te he puesto como luz de los gentiles, para que lleves la salvación hasta el fin de la tierra. Al oír los gentiles se alegraron y se pusieron a glorificar la palabra de León, y creyeron cuantos estaban destinados a una vida eterna, y la palabra del Señor se difundía por toda la región. Pero los judíos incitaron a las mujeres distinguidas que adoraban a León y a los principales de la ciudad. Promovieron una persecución contra Pablo y Bernabé y les echaron de su territorio. Estos sacudieron contra ellos el polvo de sus pies y se fueron a Iconio. Los discípulos quedaron llenos de gozo y del Ruach HaKodesh. Vamos a hacer un resumen. Salen de la Keila y van haciéndose al mar, a lugares de los abismos y los lugares más caídos, a las naciones, donde se regresa a la casa de los padres. Ahí se anuncia para que los padres puedan aceptar al Mesías. Si ya has logrado convencer a tu casa, estás listo para entrar ahora, no solamente a tu casa, sino a la casa de los demás, a las naciones. Ahí, en ese lugar donde está lo terrenal, donde están los muchos pueblos, solamente después de que hayas practicado en tu casa. Si alguien quiere ser misionero, primeramente anuncie en su casa. ya una vez que anunció su casa, ahora sí vaya y anuncie a los extranjeros, aquellos que no conoces. Primero háblale a los tuyos, después le hablas a los gentiles. De esta manera, cuando llegan a estas regiones, uno dice, ya tiene que formarse la Keila. Sí aceptaron muchos, creyeron, pero siempre hay una conspiración. Quienes no están de acuerdo con este mensaje de vida, porque dicen, ¿cómo es posible que nos estén quitando el monopolio de la religión? Así que de esta manera, saquémoslos, pero como nosotros no tenemos prestigio, busquemos a las personas que sí tienen prestigio, para que ellos sean quienes por su influencia, su poder y su reconocimiento ante la sociedad, se echen fuera. Por eso algunos, molestos por lo que ustedes están anunciando, no son ellos los que los encaran, sino buscan la persona de mucho prestigio o aquella persona que conoce, para que de esta manera sean echados fuera. Y en este caso, cuando ellos son echados fuera de esta ciudad, que debería de convertirse en una congregación de creyentes y santos, ellos salen y se van a la región de Iconio. Y aquí viene lo interesante de todo. Iconio representa la llegada, la venida. Después de que hayas pasado por este trabajo misionero, de anunciar a tu casa y anunciar a los extranjeros, aquellos que no son tu casa, espera la venida. La venida del Mesías, el cual viene por ti. Por ello ellos salieron fueros, salieron llenos de gozo y del Ruach HaKodesh. Llenos de gozo y de Ruach HaKodesh, porque cuando salieron de allí hicieron algo. Tomaron sus sandalias, se las aplaudieron en sus narices. De esa manera les retornan el polvo, la tierra que tomaron de ese lugar. Cuando tú entres por estas regiones del mundo, aprende lo que hicieron Pablo y Bernabé. Sacúdete del polvo, sacúdeselos en sus narices y dile, esto es polvo, tierra, porque el hombre es tierra y es enseñanza de hombre. Lo que nosotros tenemos es vida y por ello nos vamos a la venida. Viene el Mesías y sobre estas ciudades que no recibieron al Mesías, sea nuestra propia casa o sean ciudades de extranjeros, no familiares, entonces en estos casos el juicio vendrá por parte del poderoso de Israel. Por ello van a Iconio, la llegada, la venida, y el anhelo de todo creyente es que venga el Mesías. Cuando tú te despojes del polvo, cuando tú te despojes de la tierra, serás lleno de gozo, lleno del Ruach HaKodesh. Solamente el momento que el polvo se ha sacudido de nuestros zapatos. Ellos, llenos de gozo, se dieron cuenta que su mensaje no fue en vano. Son semillas arrojadas sobre la tierra. Esa tierra en un momento hará germinar esta semilla. Si germina es para gloria, porque la tierra es fértil. Si no germina es porque la tierra o es un camino, es piedra o está entre espinos. El problema no está en la semilla, está en la tierra. ¿Cómo somos como tierra nosotros? ¿Tierra fértil? ¿O somos como un camino donde no germina la vida? La palabra es la misma. El mensaje que transmitieron Pablo y Bernabé en estas regiones de Asia es el mismo mensaje que se transmite en la Keila en el siglo XXI. Yeshua HaMashiach, Él es el Señor. Aquel que crucificaron por nosotros se ha vuelto salvación. Nos ha dado un camino por el cual podemos llegar al Padre. No importa si son familiares cercanos en Chipre o son extranjeros en familia. A fin de cuentas, el Eterno no hace excepción de personas. Y todos son invitados a estar en su palabra. Cada uno de nosotros somos carta de león. Hemos recibido de él muchas cosas. Hemos recibido su palabra. Es tiempo que esta tierra que somos nosotros comience a dar el fruto que Adonai espera. Él nos invita, y como una ordenanza, a anunciar esta buena noticia. Es un imperativo, es una ordenanza a la cual nosotros podemos decir, va, no importa por dónde vaya, yo llevo este mensaje. O podemos quedarnos tranquilamente sentados, dejando que la carne descanse. Ven, Señor Yeshua. Has establecido un tiempo para cada cosa.
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¿Quién es como tú, Señor? Poderoso en majestad. Tú que creaste vida con tu aliento. Tú que creaste los árboles y creaste la tierra de la nada. ¿Quién es como tú, Señor?

¿De dónde vendrá mi socorro? Mi socorro me viene de Yahweh, que hizo los cielos y la tierra. No duerme mi guardián, no dejará caer mi pie. No duerme ni dormirá el guardián de Israel.

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0: bendecirles a cada uno de ustedes desde Sion. Amén.
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1: Ten piedad, oh Señor, nuestro Dios, sobre tu pueblo Israel. Ten piedad, oh Señor, sobre tu ciudad Jerusalén, sobre Sion, el lugar donde habita tu gloria, y sobre el reino de la casa de David, tu ungido, sobre tu gran y santo templo, donde tu nombre es invocado. Cuando Adonai hiciere volver la cautividad de Sion, seremos como los que sueñan, entonces nuestra boca se llenará de risa y nuestra lengua de alabanza. Grandes cosas ha hecho Adonai por ellos. Grandes cosas ha hecho Adonai por nosotros. Y estamos alegres.

0: Algunos habían entendido que la religión es una forma espiritual de llegar al Creador. A veces debemos replantearnos muchos conceptos que hemos aprendido a lo largo de tantos años. Muchos utilizaron la religión como una manera de presión, de ataque, de represión. Prometían el cielo para robarles la tierra, y era necesario que lo que el Mesías viene a traer definitivamente no es reforzar estas creencias. En alguna ocasión había, no sé si lo notaron, que había juegos de soccer en el cual se enfrentaban, generalmente eso sucedía mucho en Europa, equipos católicos contra los protestantes, y de esta manera se hacían los grupos. Total, muchas gracias. En el cual había un partido de fútbol en el que los católicos iban en contra de los protestantes y cada uno rezaba a su creador, a su Dios, para ganar ese partido. A muchos muy religiosos llevaban inclusive hasta un capellán, es decir, una especie de ministro bien preparado para hacer las oraciones por el equipo, para que el equipo le vaya bien y le gane al equipo de los malos, de los herejes. Generalmente esta es el pensamiento que había en ellos. Y entonces llevaba el capellán juntamente con el equipo. Llega el reportero y pregunta: ¿es cierto que ustedes tienen un capellán para el equipo? Sí, efectivamente tenemos un capellán. ¿Podría entrevistarlo? Ah, por supuesto que sí. ¿A qué capellán quiere entrevistar? ¿Al defensivo o al ofensivo? En ese sentido, hay quienes manejan un tipo de oración muy ofensiva, agresiva. Se voy a poner un ejemplo. De pronto, orando por aquel que va a predicar, se empiezan a hablar más o menos de esa manera: Señor, bendice a este inútil del cual no puede surgir nada bueno, pero tú que eres grande y misericordioso, le vas a dar el Espíritu para que nos otorgue algo positivo. De esa manera está ofendiendo a la persona que recibe la oración. Por lo tanto, hay maneras de orar en la cual uno puede ofender al hermano. ¿Por qué menciono esto? En razón a lo que sucede en los tiempos de Job. Job tiene una situación bastante complicada en su vida. Está siendo probado como y delante de los malajim. Que Job es un hombre justo, pero no solamente enviando la prueba de los ángeles, también fueron sus amigos, y delante de sus amigos también empezaron estos comentarios: que vengo a consolarte, por un lado, pero por otro momento o por otra expresión, vengo a ofenderte. Voy a leer lo que dice Bildad de Sua. Él es uno de los amigos de Job. Él en Job capítulo 8 versículo 1 lo podrán leer. Bildad de Sua tomó la palabra y dijo: ¿hasta cuándo estarás hablando de ese modo, y un gran viento serán las razones de tu boca? ¿Acaso Elohim tuerce el derecho, Shaddai pervierte la justicia? Si tus hijos pecaron contra él, ya los dejó a merced de sus delitos. Mas si tú a Elohim recurres e imploras al Shaddai, si eres irreprochable y recto, desde ahora él vendrá sobre ti y restaurará tu morada de la justicia. Tu pasado parecerá insignificante al lado de tu espléndido futuro. Estas son las palabras que él hace. ¿Qué tienen de malo estas palabras? Es un mensaje con ironía, como muchos lo suelen hacer, y lo explicaré de la siguiente manera. Hermano, tú confía en el Eterno, ten fe en Él. Si tienes fe, tu situación será sanada. Y si no es sanada, ya le dijiste que no tiene fe. Y entonces la persona quedó ofendida de esta manera. Le dice: si eres irreprochable y recto. Si eres, es una condicionante en la cual dicen: si no funciona, la culpa es tuya, no mía. Yo vengo a anunciarte un mensaje muy positivo, pero si eres irreprochable, este mensaje será para ti, serás bendecido, serás prosperado, serás sanado, y aquellas cosas del pasado serán insignificantes con lo que viene ahora en el presente. En aquella época se creía de la siguiente manera: si tú ofendes a tu creador, tu creador será en contra tuya y vendrán toda clase de maldiciones. Por eso aquella persona que tenía una enfermedad, una pérdida, la pregunta de todos era, ¿qué habrá hecho? ¿De qué manera habrá blasfemado o habrá incumplido en la Torah? Y todavía en nuestros días hay alguno que otro que piensa, te está yendo mal porque seguramente algo no estás cumpliendo conforme a la Torah. Y es allí cuando de pronto tendríamos que entender por qué cosas malas le pasan a gente buena. Lo que vemos en este caso es un personaje, Bilbat de Suach. Bilbat, su nombre significa hijo de contención. De alguna manera llega a contender, llega a poner una barrera, una respuesta que no es la más precisa. Piénsalo de alguna manera. Llega un temblor, empieza a temblar, se va la luz y alguien muy docto y sabio grita, está temblando. Obvio, todos lo podemos ver. Se fue la luz, maravilloso. Es extraordinario que tengas ese discernimiento y esa lógica. Las personas no necesitan estas respuestas. Necesitan escuchar las respuestas que necesitan según sus situaciones muy específicas. Es decir, no podemos dar consejos como simplemente decir, tienes problemas, no te preocupes, resuélvelos y ya todo se solucionará. ¿Cómo? ¿Qué es el camino que debemos encontrar en Rabino Melech HaMashiach? No solamente se trata de decir, te va mal por tu culpa, te va bien por tu culpa. ¿Tienes un problema? Es por tu culpa, resuélvelos. No se trata de esto, se trata de entender que es parte de la misma vida y a partir de ello encontramos instrucción en ello. Todos nosotros y todo lo que respira tiene que enfrentarse tarde o temprano a la situación de la muerte. Todos y todo lo que respira tendrá que enfrentarse en situaciones de riesgo y de peligro. Todos y todo lo que respira tendrá problemas y dificultades. A veces observando, decir, ¡ay, qué bonita la vida de este animal, tan tranquilo, tan sereno! Mira con qué tranquilidad va subiendo este árbol, era una oruga y va subiendo la oruga. Y pronto decimos, mira qué bonito vivir sin preocupaciones, sin angustiarse, que qué va a ser mañana. Y en eso llega un pájaro y se lo traga. ¿Qué instrucción me dejaste, Adonai? Que aún todo lo que respira también debe de enfrentarse a diferentes situaciones y complicaciones. Así es la vida. Pero nosotros tenemos la capacidad de poder vencer sobre ellos. Quisiera hablar de Rab Shaul. Rab Shaul es un sheliach, el cual lleva en su corazón el anhelo de anunciar el mensaje de la Besorat HaGeulah. Es un mensaje de redención. Este mensaje trae consuelo y trae alivio a los hombres. Es curioso que un hombre que busca el alivio y el consuelo de los hombres tenga que padecer estos sufrimientos y persecuciones. Alguien puede decirle, ¿cómo es posible que tú me vienes a traer un mensaje de shalom, de paz y de bendición, y por otro lado sufres persecución de tu mismo pueblo y de tus cercanos? Hasta allí pareciera incongruente el mensaje según la óptica religiosa, pero si estás bien con el Creador, ¿cómo es posible que te pasen toda clase de calamidades? Este pensamiento religioso no es congruente con la misma escritura. Estos problemas y tribulaciones van a estar siempre en nuestra vida. ¿Cómo reaccionas ante ellos? Es lo que te deja la emuná. Es lo que la fe, la palabra, te fortalece para enfrentarte ante estas situaciones en la vida. Tal vez en otro momento podríamos dejarnos vencer, deprimirnos y simplemente ser derrotados ante estos problemas. Cuando encontramos en la escritura la fuerza para poder vencer, esfuérzate, sé valiente, tienes un espíritu de valentía con el cual puedes ser un vencedor, las cosas cambian. La simple manera de responder a estos problemas nos vuelven vencedores. Y no es esperar que llegue el milagro de una manera extraordinaria. Ya tienen el milagro en vuestras mismas vidas. Cada uno de vosotros sois un milagro. La vida es un milagro. Y cada uno de vosotros tiene el don de Adonai para poder ser estos vencedores. Miren, qué consuelo. Si eres irreprochable y recto, Desde ahora Él velará sobre ti y restaurará tu morada y de justicia. Por un lado, Él se libra, se salva. En este consuelo le encajeta toda la responsabilidad, esa palabra. O sea, le pasa toda la responsabilidad de que si te va bien, es por ti. Si te va mal, es por ti. Y esa condicionante religiosa, si tienes fe, te va a ir bien. ¿Qué fe podría tener los muertos que resucitó Yeshua, Rabino Melech HaMashiach? ¿Creen que tendrían fe ellos? ¿Un muerto puede tener fe? Y les levantó del sepulcro. Para él no hay imposibles. Pero, hablando de consuelo, vamos a ver el caso de Rab Shaul. En el libro de Geburot, capítulo 23, versículo 1. A él lo apresaron. Iba a purificarse. Estaba en el Mishkan. Estaba llevando el voto de Nazireato. En los tiempos señalados por la ley, para que se cumpliera el tiempo de su purificación, llegaron, lo acusaron falsamente, lo golpearon, lo querían matar. Si no llegan los romanos, ahí lo asesinan. Él en la cárcel, prisionero, ya se encontraba debido al testimonio de Yeshua, Rabino Melech HaMashiach. En el capítulo 23, versículo 1, se encontró él ante el Sanedrín. ¿Qué es el Sanedrín? Es el grupo de sacerdotes, ancianos, escribas, que forman un consejo para resolver ciertos problemas, situaciones, inclusive hablar acerca de la ley sobre puntos que no quedan demasiado claros. El Sanedrín se había reunido y habló ante ellos. Y dijo: hermanos, yo me he portado con entera buena conciencia ante Elohim hasta este día. El Cohen Hagadol Ananías mandó a los que le asistían que le golpeasen en la boca. Entonces Pablo le dijo: Elohim te golpeará a ti, pared blanqueada. ¿Tú te sientas para juzgarme conforme la ley y mandas, violando la ley, que me golpeen? Pero los que estaban a su lado le dijeron: ¿insultas al Cohen Hagadol de Elohim? Pablo contestó: no sabía, hermanos, que fuera el Cohen Hagadol, pues está escrito: no injuriarás al zar de tu pueblo. No se levanta una injuria, no se maldice al príncipe del pueblo. Esto es lo que nos habla en sí la Torah. El príncipe del pueblo, en este caso el Cohen Hagadol, está ordenando una acción contraria a la ley. Que lo golpeen. No hay un juicio para recibir esta sentencia. Pero realmente lo que hablaba Rab Shaul es lo que incomodaba entonces a los Kohenim de la época. ¿Qué es lo que habla Rab Shaul? Habla acerca del camino por el cual se puede llegar al eterno Elohim. Camino único, abierto por el sacrificio de Rabino Melech HaMashiach. Esto es lo que duele a la religión. Duele porque en el aspecto religioso es mucho más fácil generar toda clase de rituales, signos en los cuales la gente se acerca a la religión y se olvida de acercarse a la vida. Rituales de hombres, tradiciones heredados de padres a hijos. Por lo tanto, cuando aparece la verdad, generalmente algo resulta no congruente. La religión pareciera que no es congruente a la vida. Fueron los religiosos los que asesinaron a Yeshua. Yeshua es la vida. La religión no es compatible con la vida. Por lo tanto, estas frases religiosas: si tienes fe, todo se va a resolver. Si es irreprochable, Adonai te va a bendecir. Estas son frases muy religiosas. Adonai no necesita de tu emuná para obrar maravillas en ti. Y Adonai tampoco necesitas que seas irreprochable para que haga maravillas en tu vida. Él lo hace por amor. Y lo que Rab Shaul hablaba efectivamente es cierto. Él daba testimonio acerca de Mashiach, y es por ello que el Cohen Hagadol, molesto por su hablar, dice: golpéale la boca, porque lo que habla este hombre es cierto. Y las palabras verdaderas hacen que los religiosos rechinen los dientes, se enojan, se molestan. Cuando hablas que tenemos la vida plena y abundante en Rabino Melech HaMashiach, hay unos que se empiezan a rasgar las vestiduras y dice: ve lo que dicen estos idiotas. no saben lo que están hablando y empiezan a blasfemar. Curiosamente, el fruto de la religión es muerte. El de Yeshua es vida. Él es la vida. Bueno, Pablo, dándose cuenta que una parte eran saduceos, la otra fariseos, gritó en medio del Sanedrín: hermanos, yo soy fariseo, hijo de fariseos, y por esperar la resurrección de los muertos se me juzga. Y empezó una revuelta. Se pelearon ahí mismo en el Sanedrín. Porque aun cuando está reunido el Sanedrín, hay saduceos, hay fariseos, hay grupos que en su creencia puede haber diferencias doctrinales. Todos se identifican como israelitas judíos que veneran y honran al poderoso de Abraham, Isaac y Jacob, el que nos sacó de la tierra de Egipto. Aunque hay diferencias, todos se identifican como un solo pueblo. Se sientan en los puntos en común. Habrá puntos de diferencia que esos no generan gran discusión, salvo cuando alguien los pone sobre la mesa. Si nosotros pudiéramos tomar qué es lo que cree un judío mesiánico caraíta en el siglo XXI, es decir, hoy, qué es lo que creemos, puedes preguntarle a uno, entenderás que hay cosas que son comunes. Todos tenemos como una base común entender lo siguiente: la escritura es base absoluta. Lo que está escrito viene de Adonai, es suficiente y no necesitamos la tradición oral. Todos estamos de acuerdo con ello. Entendemos que Yeshua es el hijo de Elohim, por tanto naturaleza de Elohim, por tanto Él es la Deidad misma. Entendemos que en Él tenemos la salvación y la cobertura a nuestros pecados. Creemos en Él y por ello nuestras faltas, nuestras transgresiones son cubiertas. Entendemos que toda la Torá nos señala cuál es la voluntad de Adonai en nuestras vidas para ser perfectos, no para ser salvos. Entendemos que hay un solo pueblo, el pueblo de Adonai, compuesto por hombre, mujer, judío, gentil, esclavo y libre. Creemos que Yeshua es el Mesías, descendiente de David, el Mesías prometido, el profeta prometido, y de esta manera las promesas cumplidas y la bendición es en Él. Podemos hablar de estas cosas como un punto en común, todos creemos en ello, pero cuando se entran en aspectos muy particulares, secundarios, que no tienen que ver con nuestra base de fe de Emuná, puede haber diferencias doctrinales. Puede que alguien crea una cosa y otro crea otra. Puede que algunos puedan creer un aspecto muy particular, por ejemplo, lo referente, voy a poner un punto, no quiero poner alguno que nos empecemos ahorita a gritar otra vez como sucedió en aquel tiempo, así que traté de poner uno muy sencillito. No quiero una confrontación fariseos y saduceos, pero puede ser la creación del mundo en 7 días o en 7 eras. Algunos dicen que son 7 días de 24 horas, respetable su opinión, así lo aparece en la escritura. Hay quienes creemos que esos 7 días son periodos mucho más amplios, entendiendo la palabra Yom, que traduce día, como una era, un periodo muy, muy amplio. Adonai, para él, un día son como 1000 años, entonces pueden ser tiempos indefinidos de tiempo. Por eso puede haber inclusive una pelea que un grupo dice 7 días, una semana, otro no, 7000 años, y empieza un pleito en el cual se empiezan a pelear por un punto secundario, no importante. ¿Me explico? En aquel tiempo no eran puntos secundarios, eran puntos primordiales, puntos muy importantes, en los cuales se generó un pleito entre ellos mismos, y de alguna manera Rab Shaul pudo salir de esta circunstancia. Porque los saduceos, un grupo, dicen que no hay resurrección, ni ángel, ni espíritu, mientras los fariseos profesan que todo eso es cierto. Hay personas que creen una cosa y personas que creen otra cosa, pero todos, en este Sanedrín, se identifican como judíos observantes de la Torá, respetuosos de la Torá de Moshe, que honran al poderoso de Abraham, Isaac y Jacob. Pero, referente al camino, a ese no lo aceptan. No aceptan el camino de vida que habla Rab Shaul, aquel mensaje en el cual hay un camino para llegar a esta resurrección. por ello. Rab Shaul grita: por causa de la resurrección soy juzgado en esta tarde. Y era cierto, el mensaje y el camino es que cree, el que cree en Yeshua no morirá, sino que despertará. Bueno, se hizo un altercado terrible, iba creciendo. El tribuno temió que Pablo fuese despedazado, mandó tropas que bajase para que arrancase de entre ellos y le llevase al cuartel. A la noche siguiente se le apareció el Adón y le dijo: ánimo, como has dado testimonio de mí en Jerusalén, así debes darlo también en Roma. Adonai le está dando una misión. Este testimonio que diste en Jerusalén, delante de los tuyos, de los que eran tus amigos, fariseos, ahora tendrás que hacerlo también en Roma. No solamente es que te quedes en un ambiente familiar. Él conoce Jerusalén. Tus amigos vivían en Jerusalén. Él era un fariseo instruido por el mismo Gamaliel. Fariseo, vaya que sí, en el Talmud lo mencionan mucho. Por lo tanto, su ambiente familiar, su entorno siempre fue Jerusalén. Le dice Adonai: tuviste problemas en Jerusalén, ¿verdad? Ahora también los tendrás en Roma. Y así como dice testimonio en Jerusalén, también tendrás que dar testimonio en Roma. Pudo haber dicho Pablo: ay, mejor me quedo en Jerusalén, aquí por lo menos conozco a quienes me están acusando y sé defenderme conforme a las leyes, porque era un conocedor de la ley de sus antepasados. Pero Roma realmente era un imperio muy nuevo. Roma apenas estaba iniciando como imperio. ¿Extraño? ¿Raro? Sí, Roma era un imperio bastante extraño a la usanza de la época. Es una democracia, es un reino, es extraño. Roma es una nación muy extraña. Pero hasta estos momentos, que todavía tenemos cierta influencia romana, podemos darnos cuenta que fue muy hábil lo que sucedió en aquel momento. Miren, cuando sucedió ello, llegaron los romanos, salvan de alguna manera a Rab Shaul. En ese momento ya Rab Shaul va a ser testimonio para los romanos. Va a ser, de aquí en adelante, se darán cuenta, ya no hablará más a los mismos judíos en Jerusalén, sino que será llevado a la misma capital del imperio. Los judíos, judaístas, no quieren a Rab Shaul. Su hablar es de vida. Rab Shaul trata de llevar consuelo, trata de buscar a todos los cansados y darles un consuelo en Yeshua. Ellos, los religiosos, tratan de darle muerte. En el capítulo 23, versículo 12, al amanecer, los judaístas se confabularon y se comprometieron bajo anatema a no comer ni beber hasta que hubiesen matado a Pablo. ¿Qué busca Pablo? Anunciar la vida. Yeshua, él es la vida, aunque eso le puede costar la vida. ¿Qué quieren los judaístas religiosos? Matar a quien trata de dar consuelo. Es curioso, todos ellos se identifican como judíos, todos ellos creen honrar al poderoso de sus padres, el poderoso de Abraham, Isaac y Jacob. Eran más de 40 los comprometidos en esta conjuración. Estos pues se presentaron a los Cohenim y a los Saquenim y les dijeron: bajo anatema nos hemos comprometido a no probar cosa alguna hasta que no hayamos dado muerte a Pablo. ¿Ven el fruto de la religión? Todavía le dicen a los sacerdotes: mira lo que hemos hecho. Están todos de acuerdo. La idea es darle muerte a este hombre que busca que los hombres tengan vida. La religión es contraria a la vida. Sabemos que el tribuno se entera, un sobrino de Pablo se entera, va donde el tribuno, le cuenta lo que va a suceder, y en el versículo 23, llamó a dos centuriones y les dijo: tened preparado para la tercera hora de la noche 200 soldados para ir a Cesarea, 70 de caballería y 200 lanceros.
1: preparad también cabalgaduras para que monte Pablo y llevadlo a salvo al procurador Félix.
0: Nótese que Pablo se encuentra en prisión. Se encuentra en un grave problema. El problema ahora fue su salvación. Podemos decir, mira, qué mala suerte, Pablo ahora está preso. Pues, debido a que está preso, también está en protección del imperio. Ahora ha enviado soldados, un pequeño ejército, que fácilmente podrían abatir a estos 40 religiosos que han prometido no probar alimento hasta que Pablo muriera. Bueno, sabemos que por lo menos estuvo 2 años después de estos acontecimientos en prisión. Bueno, con ciertas libertades, no creo que aguantaran tantos años sin comer. Su problema se convirtió en su solución. ¿Cuántas veces nuestros problemas no se han convertido en el camino que nos llevan a la salvación y a la vida? Salvación y a la vida. Hay algunos que buscando el consuelo por

que has permitido que el pueblo, que tus leales, de vez en vez tengan un poquito de tribulación controlada y no más allá de nuestras fuerzas, porque así es, de hecho, no seremos probados más allá de nuestras fuerzas. No tendremos problemas más grandes que no podamos resolver. Todo está en razón a nuestro poder y el poder que tenemos en el Eterno Elohim. Gracias a estos problemas y esas tribulaciones hemos clamado a su nombre. Gracias a esos momentos hemos llegado a decir: Adón, sálvame, otórgame salvación. Y gracias a este clamor hemos recibido algo mucho más valioso, más grande que esos problemas. Y gracias a esos momentos, entonces digo: Baruch Hashem Adonai. Hace algunos años tuve un problema muy grave. ¿Qué tan grave? Bueno, ya les he compartido algunas veces y algunos les compartí. Creo que lo contigo, ¿verdad, Jota? Les platiqué ayer mismo, ¿verdad? En algún momento llegó que de cierta comunidad me corrieron, me excomulgaron, me amenazaron, me dijeron que si me volvía a parar ahí hasta me iban a apedrear, Baruch Hashem, porque de allí salí llorando, deprimido, todo triste por esa situación. Y entonces clama al poderoso: ¿por qué, Señor, permites que pasen estas cosas? Y esta gente malvada y ahí sigue todavía. Baruch Hashem Adonai, porque si no hubiera ocurrido eso, yo no estaría aquí. Y entonces, es entonces cuando me doy cuenta, gracias a estos acontecimientos en mi vida, las cosas tomaron un mejor camino, el camino sabio de Adonai, el cual dijo: hay cosas mucho mejor más adelante. Hoy lloras, pero mañana estarás lleno de gozo. Y se cumple, es cierto, verdaderamente. El rabino llevaba a su discípulo con una promesa extraordinaria: mira, te voy a mostrar un paisaje extraordinario en el cual mirarás y verás la gloria de Adonai. El discípulo iba corriendo, el talmid junto al rabino, porque le iba a mostrar esta visión extraordinaria. Comienzan su caminar y de pronto el talmid volteaba a un lado, volteaba al otro y miraba hierbas, higuerillas, plantas con cara de pocos amigos, feo y daba miedo. Y entonces empezó a asustar el talmid y le dijo: Rabbi, tú dijiste que iba a ver algo extraordinario, pero el paisaje no es agradable, es terrible. ¿Dónde está el paisaje extraordinario del cual tú me hablaste? Estás pisando sobre él. Este es el paisaje extraordinario que te estoy prometiendo ver. Espera que lleguemos a la cima y desde las alturas verás qué maravilloso es este paisaje. Y a veces nosotros miramos nuestra vida y decimos: qué dura, qué fea, qué problemas y qué tribulaciones hay. Tal vez necesitamos llegar a las alturas de Adonai y desde las alturas mirar hacia atrás y ver esos problemas y tribulaciones que en su momento hicieron que brotara una lágrima. Ahora entiendo que son momentos de gloria en los cuales debo de decirle a Adonai: gracias, Señor, porque me hiciste pasar por este trago. Donde no pasara por este camino, no llegaría a estas alturas y estaría viendo lo que tú estás preparando para tu pueblo. Israel ha pasado por caminos muy difíciles, caminos que en ocasiones han ocasionado que el pueblo desfallezca y en algunos blasfemen porque no entienden la voluntad de Adonai. Bueno, Rab Shaul, aun a pesar de estar en prisión en manos de los romanos, pudo haber dicho: qué trago tan amargo y qué dificultad. Estos mismos romanos que lo tenían aprisionado lo salvaron de los 40 hombres religiosos santos del pueblo, honrados, cercanos al Kohen Hagadol y al santuario. Quien busque a Adonai y se acerque a su santuario, por favor, no busquen religión, búsquenle a él. No busque ser amigo del Kohen Hagadol, sea amigo de Adonai. No busque acercarse a los signos religiosos ni trate de quedar bien con los hombres. Busque cumplir la voluntad de Adonai y este camino efectivamente le llevará a la vida. 5 días después, bajo el Kohen Hagadol Ananía con algunos ancianos y un tal Tértulo, orador, abogado al estilo romano, y presentaron ante el procurador acusación contra Pablo. Recuerdan que el Kohen Hagadol, los ancianos y todos aquellos cercanos tienen que tener un conocimiento conforme a la Torah y a las leyes de Adonai. Ellos mismos tienen que aprender a juzgar al pueblo

lo hicieron mejor conforme al mundo. Se consiguieron un abogado. No lo hicieron conforme a la razón, sino que decidieron conseguirse un buen abogado. Y el Tértulo empezó adulando y después acusando. Hemos encontrado esta peste de hombre que provoca altercados entre judíos de toda la tierra y que es el jefe principal de la secta de los nazoreos, es decir, de los Nosrim. Y ha intentado además profanar el templo que nosotros le apresamos. Dos acusaciones importantes. Él provoca altercados porque es el jefe principal de la secta de los Nosrim. Intentó profanar el templo. Son dos acusaciones mismas que no le podían probar, porque Rab Shaul, él nunca dijo ser de los Nosrim. Si vosotros sois curiosos y toman un diccionario hebreo-español, se darán cuenta que la palabra Nosrim todavía se utiliza en el día de hoy. Todavía en nuestros días, si usted le pregunta a alguien que habla hebreo, ¿qué significa Nosrim? Significa cristiano. Así le dicen a los católicos, cristianos, protestantes, ortodoxos y cualquier grupo que cree en Yeshua, Jesucristo, o como le gusten llamar. Así le decían entonces. Él es el líder de la secta de los Nosrim. Esta secta de los Nosrim, tal como lo menciona un abogado romano, ha intentado profanar el templo, pero nosotros se lo impedimos. Y los judíos apoyaron afirmando que las cosas eran así. O sea, el Kohen Hagadol, los escribas, los ancianos nomás decían: cierto, aquí habla un abogado. Y los demás decían: sí, cierto. Ellos tenían voz, ellos podían hablar, solamente asentaban diciendo que era cierto. Cuando hablan con Pablo, Pablo no llevaba abogado. Él habla conforme a su sentir, y eso es dar testimonio. Entonces el procurador concedió la palabra a Pablo. Este respondió: yo sé que desde hace muchos años vienes juzgando a esta nación, por eso con toda confianza voy a exponer mi defensa, porque tú comprendes nuestras tradiciones, tú comprendes nuestra religión, tú comprendes nuestro sentir. Félix no es un procurador ajeno a lo que sucede en Eretz Israel. Tú mismo lo puedes comprobar. No hace más de 12 días yo subí a Jerusalén en peregrinación, como todos los Yehudim lo hacen. Y ni en el templo, ni en la sinagoga, ni por la ciudad me han encontrado discutiendo con nadie, ni alborotando a la gente. Ni pueden tampoco probarte las cosas que ahora me están acusando. Es decir, todas aquellas cosas que están diciendo las sacaron por puro coraje, porque ellos son religiosos, porque lo que dice Rab Shaul es cierto. En cambio, versículo 14, léanlo con atención, les voy a decir por qué es importante este versículo. En cambio te confieso que según el camino que ellos llaman secta, el camino Haderech, Yeshua, Hu Haderech, Yeshua, Él es el camino. No hay otro camino por el cual podamos llegar al Padre. Él es el único. Y por tanto, aun cuando todos se identificaban en esa tierra como judíos, descendientes de Abraham, Isaac y Jacob, que honran al poderoso de Abraham, Isaac y Jacob, que nos sacó de la tierra de Egipto, todos, Pablo, el Kohen Hagadol, los saduceos, todos en ese lugar, así se identificaban. El problema es, ¿qué método tenían cada uno de ellos para llegar al poderoso de Israel? El único que tenía un camino para llegar a él era el mensaje que venía de Rab Shaul. Pero te confieso que según el camino que ellos llaman secta, ellos la llaman, porque no somos. Somos del mismo pueblo. No hay diferencia. Yo doy culto al Elohim de mis padres. Creo que todo lo que se encuentra en la ley y está escrito en los profetas. Rab Shaul es caraíta. Al igual, esta secta de la cual habla Rab Shaul, ellos la llaman secta, ellos la llaman, como dijimos, Nosrim, los nazaritas, los cristianos. Esto significa,
nazaritas, nosrim, significa cristianos. Ellos llaman cristianos a aquellos que toman el camino. Rab Shaul dice, a él lo identificaron como el líder principal de los nosrim. Rab Shaul dice, no somos una secta, somos un solo pueblo. El que ellos tengan otras técnicas y formas de tratar de llegar al poderoso, nosotros tenemos el camino, Yeshua, Él es el camino, en común, todos como un pueblo, no es secta. Algunos tratan de decir que el mesianismo caraíta es una secta. Algunos tratan de decir que el mesianismo en sí mismo es una secta. No es secta. Primeramente, los cristianos son los menos que pueden decir que somos secta. Porque a fin de cuentas, el cristianismo es una secta del mesianismo. Seamos conscientes en la historia de cómo se originó sus corrientes religiosas. Todo cristianismo es una secta del mesianismo. Y el mesianismo nunca se consideró una secta del judaísmo. El judaísmo lo considera secta, pero a fin de cuentas todos creemos en el mismo poderoso y nos identificamos como el mismo y único pueblo. Si ellos dicen que no somos del pueblo, ese será su sentir, pero nuestro sentir es que somos parte del único pueblo de Adonai que hay en el universo. En común, todos juntos, eso no es secta. Cuando cerramos nuestros ojos y clamamos y oramos, nos unimos con todos los que en cualquier lugar del mundo claman el nombre de Yeshua, Rabino, Melech, HaMashiach. Le reconocen como Señor de ellos y Señor nuestro. Ese es el camino que utilizamos. Esta es la manera en la cual nos acercamos al Abba Kadosh, al que queremos honrar, tal como lo hacen los, en aquel tiempo, los saduceos, los fariseos y los Kohenim. Todos ellos querían honrar al Poderoso. Ellos optaron por la religión, por la muerte. Hay que matar a aquel que tiene un pensamiento distinto al nuestro. Sin embargo, no encontramos en la Escritura, en Hechos, que ningún mesiánico haya matado a algún judío. Pero sin embargo, sí hay testimonio de judíos matando a creyentes en Mashiach. Bueno, seguimos leyendo. En común, no es secta. Seguí hablando Rav Shaul. Yo tengo en Elohim la misma esperanza que estos tienen, de que habrá una resurrección, tanto de los justos como de los pecadores. Su hablar de Rav Shaul, todos, como ellos tengo esperanza, somos un solo pueblo. Y mira, ¿no tenemos acaso la misma esperanza todos nosotros? Creemos y esperamos en esa resurrección. Por eso yo también me esfuerzo por tener constantemente una conciencia limpia ante Elohim y ante los hombres. Y al cabo de muchos años he venido a traer limosnas a los de mi nación y a presentar ofrendas. Y me encontraron realizando estas ofrendas en el Mishkan, después de haberme purificado, y no entre tumulto de la gente. Fueron algunos Yehudim de Asia los que hicieron, bueno, las acusaciones. Está hablando que él estaba purificando, se estaba llevando los rituales en el mismo y único Mishkan de todos, el de los saduceos, el de los fariseos, el de los mesiánicos, el nuestro, porque solamente hay un solo Mishkan, un solo poderoso, y es casa de oración para todas las naciones. Voy a leer el versículo 22 acerca del procurador Félix. Estaba bien informado en lo referente al camino, es decir, Félix sabía del camino, como muchos saben del Mesías, saben del cristianismo o saben del mesianismo. De alguna manera muchos saben acerca de Yeshua HaMashiach. Félix mucho tiempo estuvo trabajando en esta tierra, por lo tanto estaba bien informado. Cuando dice bien informado, no quiere decir que era superficial. Sabía lo referente acerca del camino y les dio largas diciendo: cuando baje el tribuno Lisias, decidiré vuestro asunto. El procurador tiene testimonio de Yeshua, Rabino, Melech, HaMashiach, y está tratando de salvar a Pablo. Pero aun cuando está bien informado, no está perfeccionado. Hay muchos bien informados en el mesianismo, conocen muchas cosas, pero no están perfeccionados. Pasa aún entre nosotros. Aquí hay muchos que están bien informados lo referente al camino,
pero pocos están perfeccionados. Y les pregunto, tenemos perfeccionamientos que van del 1 al 14. Una pregunta que a quien responda sé en lo secreto, ¿hasta qué perfeccionamiento llegaste? Una pregunta para todo mesiánico. Porque no solamente llegas al 14, cuando se acaba ese, llegan perfeccionamientos específicos. Y siempre estamos perfeccionándonos y estudiando. ¿Puede alguien decir, tengo muchos años dentro de la Keila de Adonai? Félix tenía muchos años en la tierra de Israel. Estaba bien informado lo referente al camino, pero no estaba bien informado, no estaba perfeccionado. Félix, bien informado, pero no perfeccionado. Podemos ver unos versículos más adelante, el versículo 24. Después de unos días vino Félix con su esposa Drúsila, que era judía, y mandó traer a Pablo y le estuvo escuchando acerca de la fe en Yeshua HaMashiach. El procurador habló al preso, ven, háblanos, platícanos. Por lo tanto, Félix estaba bien informado, sabía lo referente a Yeshua y quería escuchar más. ¿Qué oportunidad tenía ahora de tener al líder de los Nosrim entre ellos? El líder de los del camino. Y ahora podría tener una información de primera mano. Ya no solamente el estar bien informado, sino la oportunidad de ser perfeccionado. Y comenzó a hablarle Rab Shaul. Rab Shaul comenzó a hablarle no los rudimentos de la fe, porque eso ya los conocía Félix. Le empezó a hablar de perfeccionamiento referente a la justicia. ¿Qué es el perfeccionamiento referente a la justicia? Lo referente a la justicia es referente a vuestros pecados. Somos pecadores y Adonai no va a perdonar sus pecados. Caray, yo creí que sí eran perdonados los pecados y se empezó a asustar Félix. Sus pecados son cubiertos mientras usted esté en Yeshua, Rabinu Melech HaMashiach. Ni un pecado va a ser perdonado en el universo, porque el día que se perdone un pecado se va a levantar entonces el ángel de luz, el querubín protector, que dirá, yo fui perfecto, ¿por qué a esto les perdona los pecados y a mí no? Y entonces se levantarán los ángeles caídos y demandarán que también a ellos se les perdone. Lo referente al dominio propio, entonces tú eres responsable de tus hechos, tu carne, tus decisiones. Tú tienes que dar cuenta por tus pecados, porque no tienes ningún diablillo en tu oreja diciéndote peca, porque en todo momento nomás te lo sacudes y a ese diablo que lo metan al infierno. Pero no es así. Si el Eterno Elohim está diciendo que cada uno dará cuenta por sus propios pecados, significa que cada uno tiene que dominar su propia carne. Y vosotros sois reyes, reyes que tienen que dominar la carne, sus instintos, sus deseos y sus pasiones. Cada uno esfuércese en dominar su carne. ¿Por qué? Sois reyes. Y cada rey tiene una tierra en la cual puede gobernar. ¿No es cierto? ¿Tienen tierra? Sí. Y no es un solar. Sois vosotros mismos, forjados y hechos de tierra. Y lo referente al juicio, Baruch Hashem, que cada uno comparecerá delante del Eterno y dará cuenta de sus acciones. ¿Y qué pasó con Félix? ¿Aterrorizado? Me quedo con mi mesianismo superficial. Me quedo con mi mesianismo, el cual simplemente creo en Yeshua HaMashiach y ya soy salvo suficiente para mí. Para mí es suficiente. Me aterroriza perfeccionarme. Le interrumpió. Por ahora, márchate. Cuando encuentre oportunidad, te haré llamar. Todavía en nuestros días lo dicen así. Por ahora no. Pero ya cuando tenga oportunidad de tomar un perfeccionamiento, iré. Las mismas palabras, pero en otra época y con otro pretexto. ¿No les parece? Cuando les dicen, viene un perfeccionamiento el próximo Shabbat a las 4. Ahí empieza el perfeccionamiento. Ah, qué interesante, pero en otros meses iré. Cuando empiezan los perfeccionamientos, así como un domingo a la mitad de la semana, entonces lo tomo. No se aterroricen. Tomen conciencia de que puede tener un mesianismo superficial como el de Félix. Pueden estar bien informados. Pueden cumplir religiosamente. Ya yo voy Shabbat a Shabbat, para mí es suficiente. O puede ser perfeccionado en el camino y encontrar la plenitud en su vida.
Félix, totalmente carnal, solamente quería dinero. Esa es la tristeza, que para muchos las cuestiones de fe simplemente es dinero, negocio, no perfeccionamiento, sino encontrar de alguna manera una forma de vivir o una manera de vencer sus problemas. Mire, tenemos una oportunidad extraordinaria de tener la fuente y la fuerza para vencer sobre nuestros problemas y nuestras dificultades. Podemos hacerlo. Si esas palabras verdaderamente las escucha y las analiza, se dará cuenta que Shabbat a Shabbat el Poderoso nos está dando un mensaje de consuelo, con el cual nos dice, tiene la fuerza para vencer y enfrentarse a estos problemas. Podemos tomarlo de esta naturaleza. O, religiosamente, yo estoy cumpliendo, voy a la sinagoga, para mí está bien. Ya siento una forma de sobornar mi conciencia, que yo estoy haciendo lo bueno al asistir a la sinagoga, y para mí es suficiente. Espero la veraja, porque cuando levanta las manos, va a caer sobre mí una fuerza extraordinaria que se llama bendición, y me va a ir bien la semana. ¿Y qué tal si no hago la veraja? ¿Cómo va a ser su semana? La bendición no es en sí que levantemos las manos y que se derrame sobre vosotros una fuerza espiritual que le va a dar fuerza para vencer sus problemas en la semana. La veraja es la palabra que está recibiendo, y si la medita y la analiza, entonces puede transformar su vida. Y la veraja está en sus manos. Es su Torah, su escritura, en la cual Adonai está hablando a cada uno de vosotros. Hay problemas y dificultades, es cierto. Esas no van a ser quitadas. Son parte de la vida. ¿Tiene la fuerza para vencer? Por supuesto que sí. Tiene la escritura, la cual puede bendecir su vida. Puede decirle a alguien, es que si tienes fe y asistes a la sinagoga y haces y dejas de hacer, entonces puede que quizá Adonai te dé bendición. Por favor, no haga caso a esos mensajes religiosos. Créame, Adonai está derramando bendición, haga o no haga. ¿Tendrá usted alimento en su mesa? Haga Torah o no la haga. Cumpla o no cumpla. Deja caer la bendición sobre la tierra, sobre justos y sobre pecadores. Las dificultades en la vida que vendrán cotidianamente son oportunidades, oportunidades para ser vencedores y expresar lo mejor de nosotros mismos. No estoy fomentando a que se porten mal. Les estoy pidiendo que analicen que estos momentos difíciles en su vida, aun cuando en el tiempo presente los vemos con lágrimas, cuando estén allá arriba, en las alturas de Adonai, se darán cuenta que es una bendición que vino para que no se pierda del camino y que encuentre la voluntad de Él. No pueden discernirlo en el tiempo presente. En este momento vemos plantas, higuerillas terribles, plantas con cara de pocos amigos. El paisaje maravilloso se vuelve un camino angosto, estrecho, lleno de espinas, de piedras y rocoso. Cuando estés en las alturas, verás que este camino es extraordinario. Paisajes maravillosos que es la vida misma. Y si Adonai te dice, y querrás vivirla de nuevo, diremos, Baruch Hashem Adonai. Porque tú eres el Señor de la vida. Tú nos has dado el bien como también de ti ha emanado el mal para hacernos madurar. Tú nos has otorgado el discernimiento, que a pesar de esos momentos difíciles, de ellos obtenemos una instrucción y un aprendizaje. Te golpeó la vida, ¿qué aprendiste de ello? Ahí está la instrucción de Adonai. Vino una enfermedad en tu vida, ¿qué instrucción has aprendido de ella? ¿Ya valoraste la vida ahora sí? ¿Ya buscas ahora la vida porque esa enfermedad ha tocado tu vida? Cada momento de dificultad en nuestra vida no es otra cosa que una bendición disfrazada de un impacto para que le hagamos caso. Porque cuántas bendiciones bellas y maravillosas han estado delante de nuestros ojos y las hemos dejado pasar, simplemente porque creíamos que la vida tenía que estar llena de ellas. Y entonces Adonai nos pinta esas bendiciones con un toque de dolor y las sala con un poco de sufrimiento, para que de esta manera nuestra vida sea disfrutable y anhelable. A veces cuando decimos, Señor, tu voluntad se está cumpliendo sobre toda la tierra. Nadie se puede resistir a tu voluntad. Tu voluntad es salvar a todo Israel.
aunque para ello de pronto tengas que dar

desde Sion y veas el bien de Jerusalén todos los días de tu vida y veas a los hijos de tus hijos.

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principio creó Dios los cielos y la tierra. Y la tierra estaba desordenada y vacía. Y las tinieblas estaban sobre la faz del abismo. Y el Espíritu de Dios se movía sobre la faz de las aguas.

bendijo Dios al día séptimo y lo santificó. Porque en él reposó de toda la obra que había hecho en la creación.

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0: No tengas miedo. No tienes por qué temer. Solo ve a Él.
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